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La señora que está en el palco con el bebé, por favor, si lo puede correr, porque los chicos lo pueden lastimar. 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
1: 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Buenos días.
2: 3 años juntos, Julián nunca me dijo algo tan simple como eso.

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18: Muchas gracias.

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0: Jorge Rojas, fuerte el aplauso. Fuerte el aplauso y de pie el aplauso, creo que amerita.
1: Muchas gracias, hermano.
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1: 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Conducción, Pablo Mendoza.

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4: 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Conducción, Pablo Mendoza.

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0: ¿Qué tal amigos? ¿Cómo les va? Muy pero muy buenas tardes. Bienvenidos a una nueva transmisión del equipo de Frecuencia Deportiva a través del aire de Radio Mega, la 97.5 del dial. Ya instalados en la localidad de Bahía Blanca, donde hoy estará jugando Rosario Puerto Belgrano. En el estadio Onofre Pirrone estará jugando el elenco de nuestra ciudad. Y les pedimos disculpas a toda la gente que esté escuchando a través de nuestra radio, porque claro, es una cabina grande, una especie de comedor gigante con ventanales que dan hacia el campo de juego, pero claro, los medios colegas estarán hablando y estarán realizando sus respectivas transmisiones. Por eso les pedimos disculpas si en alguno de los casos se escucha otra voz que no es la nuestra. Nosotros ya nos instalamos cómodamente aquí en la cabina del estadio del Club Tiro Federal, un Tiro Federal que ha quedado en la segunda colocación de este certamen Apertura, que por eso define en condición de local el conjunto dirigido por Sebastián Gigliotti y Gonzalo Sardi, que terminó con la misma cantidad de puntos que Comercial, que fue el 1, pero que por partidos entre sí quedó segundo, y Comercial se ha quedado con el número 1 de este certamen Apertura. Y Rosario Puerto Belgrano, un punto por debajo nada más, quedó en la tercera colocación. Por eso el conjunto de Marcelo Katz tendrá la obligación de triunfar a domicilio. Claro, el conjunto de Marcelo Katz tendrá que ganar aquí en la localidad de Bahía Blanca para forzar un partido contra el ganador de Comercial frente a San Sinena, que se disputará el próximo fin de semana. En caso de ganarle, de ganar Comercial, los dirigidos por Katz tendrán que jugar un partido extra, y si jugará con San Sinena, lo harán en el Coloso de Humberto Primo y Villanueva. En una fría tarde que tenemos en la localidad de Bahía Blanca, lo mismo pasaba recién en la ruta cuando veníamos de la Quintaneta, llegando hasta aquí, hasta el estadio, en el auto de Martín Quintana. Hemos llegado hasta este estadio y veíamos que el cielo se había puesto nublado, con precipitaciones amenazantes que venían desde la localidad de Punta Alta hacia la localidad de Bahía Blanca, y obviamente muchísimo frío que tenemos en la localidad de Punta Alta y Bahía Blanca, por supuesto, donde nos encontramos nosotros. 4 grados marca la temperatura actual en toda la zona, pero bueno, igualmente estamos aquí desde la cancha de Tiro Federal para llevar las alternativas de este partido entre Rosario Puerto Belgrano y Tiro Federal, mejor dicho, Tiro Federal y Rosario Puerto Belgrano. Estimada Soledad Hernández, vendemos por dos y ya seguimos con esta previa que tenemos aquí en Bahía, dale.
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0: Y obviamente, nosotros que hemos llegado 4 en el auto de Martín Quintana, Martín, el comentarista de la tarde que lo voy a estar saludando en estos momentos, y el negrito Treza, que también ya en un costado tomó posición para llevar las alternativas de este partido. En un campo de juego que se encuentra, por lo menos desde aquí arriba, en buenas condiciones, pero claro, ya pasó un partido que vinimos con Fernando Vázquez, que lo vimos perfecto desde arriba, verde, como lo estamos viendo en este momento, pero después cuando la pelota entró a rodar, se veía que tenía unos cuantos postos a lo largo y a lo ancho del rectángulo de juego. ¡Ahora sí, Sole! Vendemos por dos y presento al comentarista de la tarde, dale.
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0: Dame una más.
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0: Estimado Federico Gil, ¿qué tal? ¿Cómo te va? Muy pero muy buenas tardes.
2: Tío, oyentes, muy pero muy buenas tardes.
0: ¿Qué tal, Fede? ¿Cómo te va? Bueno, ¿debutaste como comentarista hoy?
2: Este año sí.
0: Muy bien, bueno, contame, ¿cómo te ves para este partido entre Rosario, Puerto Belgrano, Tiro Federal? Partido duro para Rosario, la piedra en el zapato, que tendrá el conjunto de Marcelo Katz, que no le puede ganar desde el año pasado, lo estuvimos dialogando en la semana, y este año Rosario ha perdido dos partidos, los dos con tiro federal.
2: Y los dos lo perdió bien con tiro federal.
0: Exactamente, y los dos creo que tiro federal le ganó bien, Fede.
2: Sí, lindo partido va a ser, tiro federal que se quedó con el 2, lindo partido va a ser de contigo de local, más que nada... Esperemos que salga más que nada Rosario a plantear un buen partido para salir más que nada a atacar.
0: Tendrá que hacer un partido inteligente, me da la sensación, Rosario. Es un equipo tiro que no te ataca mucho, pero que te complica con pelotazos largos. Y hoy, por lo que tenemos visto, todavía sin planillas confirmadas, un Macurey que parece, por lo menos lo que pudimos averiguar, que va a estar jugando el centro delantero de tiro federal, el ex hombre de Liniers, jugador ya de experiencia, más de 40 años, y obviamente los pelotazos frontales a un jugador de tal categoría complican siempre, Fede.
2: Exactamente. Gran jugador, Macurey, gran diferencia ya en la liga, muchos años.
0: Exactamente, bueno, y habrá que ver ahora cómo lo puede rodear. Sí, el conjunto dirigido por esta dupla de Gigliotti y Sardi, será cuestión de esperar qué es lo que pasa cuando la pelota empiece a rodar. Ya me están llegando las planillas oficiales, le agradecemos a la gente de prensa de tiro, le agradecemos a la gente de prensa también de Rosario Puerto Belgrano, y el agradecimiento a Fernando Vázquez, que tiene algún problema, alguna dificultad en una de su la garganta, mejor dicho, y que por eso no podrá venir esta tarde al estadio de tiro federal, y sí estará comentando el señor Federico Gil aquí en Bahía Blanca. Bueno, Sol, vamos a vender por cuatro mientras repasamos y anotamos los futbolistas que ya están confirmados, y luego lo decimos en la voz de Federico Gil, dale.
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0: Y obviamente le decimos a la gente que ya estamos con streaming de audio, a través de nuestro canal de YouTube en Frecuencia Deportiva PA, para que lo puedas escuchar de cualquier parte del mundo. Partido sin imágenes, porque el Club Tiro Federal no nos autorizó a nosotros a transmitir las imágenes del partido. Tienen la exclusividad los chicos de Simbar, por eso nosotros respetamos la decisión de tiro y lo hacemos únicamente por radio y a través del streaming de audio. Saludo grande para todos los chicos de Simbar y le deseamos una extraordinaria transmisión, como ya los tiene acostumbrado a todos los fieles seguidores. Bueno, estimado Fede, ya tenemos la planilla confirmada, por lo menos de Rosario, ¿verdad?
2: Está confirmado Rosario.
0: Bueno, lo presentamos comercialmente, dale.
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2: En el arco, con la 1, Enzo Rifo. Con la 2, Pedro Fernández. Con la 3, Benjamín Segovia. Con la 4, Ezequiel González. Con la 5, Nahuel Gregorachuk. Con la 6, Nicolás Orellana. Con la 7, Agustín Gripaudo. Con la 8, Matías Otero. Con la 9, Sebastián Mendoza. Con la 10, Ezequiel Katz. Y con la 11, Lucas Ñancucheo.
0: Bien, ahí lo escuchaban al señor Federico Gil. Formaciones confirmadas. Presentamos el banco de suplentes, dale.
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2: Los que esperan en el banco de suplentes de Marcelo Cacchón. Con la 12, Marcos Zárate. Con la 13, Tomás Franchi. Con la 14, Alan Palavecino. Con la 15, Nicolás Obando. Con la 16, Juan Bautista Garay. Con la 17, Alejo Soich. Y con la 18, Agustín Trota.
0: Bueno, vuelve Trota al banco de suplentes. Ya lo había hecho el partido pasado. Buen banco, Rosario. Fede, lo hablamos en la semana. Hay recambio. Tiene plantel el conjunto de Cat para este certamen promocional. Una baja sensible, que es la de su número 10. El mejor jugador que tiene, Fabio Durán.
2: Es lo que yo te iba a decir, la falta de Durán. La vuelta al 11 de Nahuel Gregorachuk, que había faltado con San Chilena por acumulación de tarjetas. Ya vuelve a ceder la partida. Vuelve a salir Alan Palavecino, que había sido titular con San Chilena.
0: Bien. Bien, perfecto. Y también confirmado, ya lo tenemos a Tiro Federal, lo presentamos comercialmente.
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0: Bueno, resta un detalle. Perdón, me equivoqué yo. Confirmamos ese detalle y luego lo estaremos dando a conocer al conjunto dirigido por la dupla Gigliotti y Sardi, pero ya está prácticamente corroborado. Solamente una duda, por eso todavía no lo vamos a estar dando a conocer, pero por lo que vemos, buen equipo también de Tiro Federal para afrontar esta tarde el partido frente a Rosario Puerto Belgrano. El partido que más le ha costado a Rosario desde el año pasado con Federico Gómez Peña como entrenador y este año con Marcelo Cacho. Bueno, Sole, dame publicidades y retornamos nuevamente, dale.
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0: Saludo grande para toda la gente que está sintonizando la 97.5 del Dial. Saludo muy, pero muy grande para todos los que están sintonizando a través de el streaming de YouTube. Saludo grande para Coca, escuchando la radio. Saludo grande para Fernando, también me mando mensaje. Saludo grande para Leo. Saludo grande para Adrián. Saludo grande para Mario. Saludo muy, pero muy grande para Genaro. Toda la gente que está escuchando la transmisión y que nos está mandando saludos y buen deseo de buena transmisión. De corazón, muchísimas gracias a todos los que están del otro lado. Saludo grande para la familia que siempre está presente del otro lado. Saludo grande para Luis Hernández, que nos permite el aire de la radio junto a su hija Sole, que la tengo en los controles de la radio, que le pido una más.
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0: Saludo grande para Juan Carlos, también escuchando la radio. Bueno, estimado Federico Gil, confirmado Tiro, ahora sí, lo presentamos comercialmente, dale.
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2: Los 11 de la dupla Gigliotti Sardi son: cola 1, Bruno Arias; cola 2, Mateo Pizorno; cola 3, Agustín Calamante; cola 4, Diego Cuevas; cola 5, Franco Lefinier; cola 6, Sebastián Mancileni; cola 7, Agustín Restifo; cola 8, Diego Ocampos; cola 9, Macubri; cola 10, Genaro Freisel; y cola 11, Agustín Cabrera.
0: Cuando vemos los protagonistas de Tiro que se empiezan a reunir, a hacer un círculo en el arco, que da espaldas hacia la localidad de Punta Alta, ahí lo vemos a Seba Mancinelli, lentamente acercándose a la ronda para saludar y alentar a los protagonistas. Lo vemos del otro lado a Rosario Puerto Belgrano, también haciendo la ronda en la última arenga de su capitán Pedro El Cholo Fernández, antes de irse a zona de camarines y a tener la última charla con Marcelo Katz. Presentamos el banco de relevo de Tiro.
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2: Con la 12, Nicolás Such. Con la 13, Simón Concecao. Con la 14, Juan Palmo. Con la 15, Joaquín Laborde. Con la 16, Thiago Fraise. Con la 17, Juan Salgado. Y con la 18, Gino Carosi.
0: ¡Perfecto! ¡Confirmado, tiro federal! ¡Confirmado, Rosario, Puerto Belgrano, al trotecito! ¡Se va tiro federal a zona de camarines a ultimar detalles con la dupla técnica! ¡Ya se fue Rosario, Puerto Belgrano! Esperamos el partido, esperamos que salgan los protagonistas. Tenemos la cuaterna arbitral, tenemos dos y la presentamos, dale.
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0: Bien, ya está Rosario en zona de camarines dialogando con Marcelo Katz, con Pereira, con Coronda. Qué buena cámara ahí acá abajo de la cabina, ¿eh? Buena cámara de transmisión, no sé de quién será. Pero realmente la hemos colgado ahí con unos hilos verdes, ¿qué es eso? Martínez, el especialista, que estará filmando seguramente y dando el streaming de audio, filmándolo porque no podemos, pero sí dando el streaming de audio. ¿Verdad, Martín? ¿Qué es eso?
3: Es una Veocam, es una cámara inteligente.
0: Bueno.
3: Está muy buena, te digo. O sea, es una implementación nueva y no voy a decir más nada, ya pronto se... veremos.
0: Bueno,
3: déjalo ahí,
0: se retira también tiro federal, quedan algunos niños nomás, dando algunos pases, algunos clásicos toques, lo lindo del fútbol, cuando los nenes se divierten adentro de un campo de juego, lo vemos dando unos pases, ya vemos a la señorita Catalina Plaza también, la secretaria de prensa de Rosario Puerto Belgrano haciendo fotos junto a Mario Direne, el secretario de prensa de tiro federal, le agradecemos a los dos por habernos pasado la planilla oficial, saludo grande, pero muy grande para ambos. Bueno, todavía no se viene tiro, todavía no se viene Rosario. ¿Quiénes van a hacer la cuaterna arbitral?
2: El encargado de justicia, Franco Páez. El línea número uno, Patricio de la Canal. El línea número dos, Aníbal Pérez. Y el cuarto,
0: bueno, de repente un can, ¿no? Llegó Luis de Dios a la cancha, ¿qué pasó? Se metió un can aquí en la cabina de transmisión. Todavía no se viene tiro, todavía no se viene Rosario, se tentó Federico Gil. Bueno, fue un perro ladrando, che, no pasa nada, cosas que pueden pasar en una cabina. Se va a venir Rosario en breve, se va a venir tiro federal, dame dos, dale.
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0: Bueno, Fede, todavía no vemos la cuaterna arbitral, partido que obviamente se va a demorar algunos minutos, ¿verdad?
2: Y como dice Julio, el día que... arranque puntual la liga?
0: No, va a ser un milagro. Tendría que haber la multa, ¿no? Como se aplica en los partidos de la primera división para profesionalizar aún más esta liga. Hoy decía que el campo de juego sería en buenas condiciones. Federer, lo vemos que no, que tiene unos cuantos segmentos de pan amarillo. Pero bueno, es entendible teniendo en cuenta las heladas que están azotando tanto en la localidad de Punta Alta como la de Bahía Blanca y obviamente alrededores, ¿verdad?
2: Sí, Dios, vos lo decís. Pero bueno, se nota que está bien dentro de todo, ningún desperfecto.
0: Vamos a ver cuando empieza a rodar la pelota.
2: Cuando empieza a rodar, pero bueno, por ahora no se ve ningún desperfecto. Por ahora...
0: No. Por ahora absolutamente nada. Algunas banderas se despliegan los hinchas de Tiro Federal. Vemos una que está aquí abajo. Si el sueño fuese quererte, dormiría eternamente. ¡Qué buena frase! Fede, ¿eh? Muy, pero muy linda. Allá vemos una, la clásica de... los barrios, obviamente, que se hacen presentes. Te sigo a cualquier lugar, la bandera que está del otro lado. Y todavía el público de Rosario que esta tarde no podrá venir a ver el partido. O sí, al público. Ah, sí, el público visitante, claro. Ahí vemos algunos. Lo estoy viendo en la tribuna de enfrente. ¿Qué? Perdón, pensé que era uno de los dirigentes, pero no. Ahí está, hay más. Público de Rosario, Puerto Belgrano, que se está acercando lentamente al estadio Onofre Pirrone. Todavía falta el grueso de la hinchada. Martincho, decime.
4: Información.
0: Ah, bueno, la presentamos, dale.
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3: Dio, vos que sos fanático del Mundial, Canadá y Marruecos 0-0, terminó en primer tiempo.
0: Perfecto, 0-0, entonces Canadá-Marruecos a las 18 horas estará jugando Francia-Portugal, perdón, Francia-Paraguay. Vamos todos con Paraguay, más que nunca, ¿no? Bueno, se va a venir la cuaterna arbitral al rectángulo de juego, ya vemos salir al árbitro principal, escoltado por uno de sus líneas, lentamente el otro línea, va subiendo la escalera, lo vemos con la impecable vista que tenemos aquí desde la zona de cabinas, a tomar posición. La terna arbitral, el cuarto árbitro que también va a salir de a poco de la zona pintada para dirigir este partido. Le decíamos que tengan un partido importante, que dirijan bien y que pasen desapercibidos, ¿no? Porque cuando el árbitro dirige bien es porque pasa totalmente desapercibido, Fede.
2: Esperemos que tenga una buena jornada el árbitro principal, Páez.
0: Sí.
2: Y que tenga una jornada limpia.
0: Patricio de la Canal será en línea número uno y el número dos, Aníbal Pérez. ¿Cuándo sale Tiro Federal al campo de juego encabezado por Agustín Cabrera? Lo veo a Seba Mancinelli, lo veo también a Pizorno, lo veo a Caramante, lo voy viendo a Franco definir, lo veo a Campo, lo veo a Cuevas, lo veo al número 10, Fraise, lo veo a Gino Pizorno, el último en pisar el rectángulo de juego es el número 9, Mac, Mariano, Macubre, ya está Tiro en el campo de juego, bombas de humo, amarillas y violetas, dándole alusión al elenco aurivioleta, ya está Tiro en el rectángulo de juego, ya está el conjunto local, ya está el equipo de Gigliotti Sardi.
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0: Buen recibimiento, Fede.
2: Buen recibimiento, la verdad. Mucho humo, la verdad, bastante. Se ve acá, nos está tapando un poco ya.
0: Sí, ya el otro arco prácticamente no se ve, fíjate. Todo por el humo que estaba disponiendo la gente de Tiro Federal. Claro, semifinales hoy. Del certamen apertura de la Liga del Sur, quien gane irá contra Comercial o San Sinena. Comercial de local, cuando va Rosario al campo de juego encabezado por el Cholo Fernández. Lo veo a Rifo, lo veo a Niancuchillo, lo veo a Katz, hoy con la 10 Katz. Lo veo a Mendoza, lo veo a Gripaudo, lo veo a Gregorachuk, lo veo a Ezequiel González. Va saliendo todo Rosario, Puerto Belgrano, lo veo a Otero, lo veo a Segovia. El último que pisa el rectángulo de juego es el número 6, Orellana. Está Rosario, está el conjunto de Cat, vestido de Rosario. Camiseta tradicional a bastones, blanca, azul y roja, con pantalones azules y higos rojas. Y medias azules con higos blancos. Está Rosario, Puerto Belgrano, casaca alternativa. Para Tiro Federal, vestido de negro con pantalones negros y vivos violetas y medias violetas con vivos blancos. están los protagonistas, está la cuaterna arbitral, está Rosario, está Tiro, estimado Federico Gil.
2: Hola, ¿qué más camiseta? Muy buena camiseta de la Tiro Federal.
0: Hermosa camiseta. Número bien legible, Fede.
2: Sí, muy listo, muy buen para ver desde acá arriba, se ve muy bien.
0: Amistoso saludo de Gripaudo con unos cuantos jugadores de Tiro, claro. Hasta el año pasado Gripaudo supo vestir la camiseta aurivioleta.
2: Voy a decir, yo supo vestir la camiseta aurivioleta mientras ya Cholo Fernández se prepara para el saludo con el capitán de Tiro Federal.
0: Exactamente. Que será nada más ni nada menos que un histórico. El señor Sebastián Mancinelli será capitán en Tiro Federal. Los dos defensores, los dos emblemas. Por un lado el Cholo, por el otro lado Sebastián Mancinelli. Vaya que hay experiencia ahí en Tiro Federal, ¿eh? Entre Mancinelli y Macubre, el Cholo Fernández, un emblema de Rosario Puerto Belgrano. Futbolista sumamente necesario para los dirigidos por Marcelo Katz, que cuando no juega se siente, Fede. Ahí está el Cholo Fernández. El hombre para mí que marcó un gol interesantísimo aquel frente a Olimpo en el Coloso de Humberto Primo y Villanueva en la última jugada de la tarde.
2: Ya terminó el partido, habían adicionado 5 minutos, minuto 95, gol del Cholo Fernández, no se va a sacar del medio Olimpo, terminó el partido.
0: Bien, bueno, Martín, estuviste sacando un can de la cabina, ¿qué pasó?
3: Sí, ahí se metió un perrito, pero
0: ¿estaba bueno, jugando?
3: Sí, está juguetón el perro.
2: Este Luisito que no se queda quieto.
0: No, Luisito está afilado. Bueno, cronómetros en cero, señoras y señores. Moverá Tiro Federal, Mariano Macubre, y frente a la pelota, el negrito Treza que me avisa. Pone el cronómetro en cero, Dios, Zapallo. Bueno, ya lo pongo, tranquilo, negrito, no te enojes. ¿Por qué no dijiste el negrito Treza que saque el perro, Martín? Bueno, viste que él lo habla, él es tímido. Cronómetros en cero. Moverá Mac. Moverá Mariano Macubre. Frente a la pelota, el número 9 de Tiro Federal. Pelota en el centro del anillo central. Moverá Tiro. Bueno, ¿qué pasa? La seña del árbitro principal para los líneas, pulgar arriba. Del juez principal, pulgar arriba. También del asistente número 2, pulgar arriba de Enzo Rifo, pulgar arriba del arquero Bruno Arias, pero todavía no arranca el partido, bueno, está totalmente... ¡Ah! Van a ser minutos de silencio, claro. Ahí se están parando los protagonistas al costado del círculo central, al cual obviamente respetamos, Darío.

0: Bueno, ahora sí, se van los protagonistas a tomar posición lentamente. Ya lo vemos a Rifo. Bastante largo el minuto de silencio, Fede.
1: Bastante largo el minuto de silencio.
0: Pero bien, respetado entonces. Cronómetros en cero. Y a rodar, mi vida. Ya juegan Tiro Federal y Rosario.
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0: Pelota sobre la banda izquierda, bochazo largo de Segovia, hacia la mitad de la cancha. Luchaba y ganaba Matías Ocero, Otero con infracción, será tiro libre. Y es para el elenco Aureoleta, cuya codazo, Fede. El futbolista de Tiro Federal, hablamos de Restifo, ¿verdad?
1: Exactamente, tocamos un codazo de Matías Ocero sobre el rostro de
0: Restifo.
1: De Restifo, recordemos que Matías Otero fue expulsado de Tiro Federal.
0: Sí, bueno, se salva, me parece, en esta. Codo arriba, marca el árbitro del partido. Línea de tres para Tiro, Fede. Pistorno, Mancinelli, Caramante.
1: Línea de tres para Tiro Federal, vos mismo lo decías.
0: Juega por un lado, Restifo por el otro. Hay tiro libre para Tiro Federal. Le pegará Sebastián Mancinelli. Era dentro del anillo central, apertura por la banda izquierda. Para que la venga dominando Restifo. Se amaca contra la raya de fondo, levanta el centro de pierna zurda, le pega mal. Se pierde por encima del horizontal, saque de meta, lo va a hacer el arquero Rifo.
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0: Viene el centro contra el área, otra vez mal ejecutado. Se pierde por arriba del travesaño, saque de meta. Lo va a hacer Enzo Rifo, viste que pica mal la pelota, Fede.
1: Pica mal, pero en estos primeros minutos se le ve mucho mejor a Tiro Federal. Arrancó más
0: sí.
1: Atacante, más sobre el área de Rifo, intentando por fuera tirar centros a McCubery, pero bueno, en estos primeros minutos no pudo tirar un buen centro al área.
0: Pelotazo largo del Cholo Fernández, gana Gripaudo con golpe de cabeza, complementa Caravante. Bochazo largo a territorio antagónico. A la posición del extremo izquierdo va Macubre y ante el asedio del Cholo Fernández. Balón sobre un costado, saque de manos. Y es para el elenco local.
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0: Hay tiro libre para Rosario, Puerto Belgrano. En salida le va a pegar el número 4, Ezequiel González. El asede finalmente al Cholo Fernández. Tendrá que levantar Rosario. Saldrá el Cholo Fernández. Primeros 4 minutos de juego, 0-0.
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0: Pelotazo largo de Recifo a territorio antagónico, a la posición del win izquierdo, cubre el Cholo Fernández. Metió la carrocería encima, ganó el Cholo, balón afuera. Repondrá con las manos Rosario.
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0: Pelota para Niancucheo en el círculo central, lucha Katz, metida Katz pero complementa a Caramante. Pelotazo largo buscando el territorio rival, otra vez Caramante con golpe de cabeza, devuelve el Cholo Fernández. Están jugando con la cabeza nomás, muchachos. Gana Gregorachuk, apertura por la banda derecha, a la punta, como número 8 la viene dominando Agustín Gripaudo, se le acaba la cancha. Agripa será saque de manos y es para tiro. Mitad de la cancha, banda izquierda, saludo grande para todos los que están escuchando el partido a través del streamer. Saludo grande para Benny, que pone vamos Rosario, saludo grande para Gustavo Zurita. Vamos Rosario, querido, saludo grande para Hugo Rojas, que pone vamos Rosa. Y abajo también Hugo Rojas pone esa Orellana, el mejor central de la Liga del Sur. Pelota para que la venga dominando el número 10 de Tiro Federal. Hablamos de Genaro Frais. Cierra el juego hacia el callejón central para Franco Lefinir. Al piso traba y gana Orellana. El rebote lo favorece a Restifo. Balón a la banda izquierda. Va a caer el centro contra el área. Viene el centro de derecha cruzado. ¡Está! ¡Gol de Tiro Macurey! ¡No lo puedo creer! ¡Gol de tiro federal. Mariano Macubre y lo hizo, un centro llovido, desde la izquierda que cambiaron a la punta derecha, la bajaron con golpe de cabeza Diego Cuevas, y como número 9, adentro del área chica, Justin Arquero, Mariano Macubre, la empujó abajo de la red, se pone en ventaja, tiro, en 6 minutos del primer tiempo, tiro 1, Rosario 0.
1: Y lo decíamos, Diego, en estos primeros minutos mucho mejor tiro federal, por centro, por afuera. El centro vino al segundo palo, cabeceó por fuera el número 11, Agustín Cabral, la metió para el medio, Macubre ingresa solo al área chica, y lo único que tenía que hacer era empujarla.
0: Golazo,
1: La verdad que muy buen gol de tiro federal.
0: Bueno, panorama complicado para Rosario. Pelota para Niancucheo. Detrás de la mitad de la cancha cruza la divisoria con una pelota para Benjamín Segovia. Tres cuartos del terreno de juego se la lleva junto a la raya. Mete y gana Cuevas. Balón afuera, saque de manos y es para Rosario. Lo hace rápido Segovia. Devuelve Calamante con golpe de cabeza. El balón que va para Gripaudo. En el callejón central se amaca pero termina perdiendo con Calamante que entrega Malahora y recupera Gregorachuk. De Gregorachuk que suelta arrastrón para Niancucheo. Se frena Lucas. Quiere ir por la personal pero pierde Niancucheo. Recupera Franco Lefinir. De primera para Calamante. Calamante que mete un pelotazo largo hacia la mitad de la cancha. Lucha Macubre y también Niancucheo. Gana el de Rosario. Pelota atrás. Va metiendo Nicolás Orellana, pero el esférico es alto de Genaro Fraiz. Saca el Cholo Fernández al medio. Guarda con esta. Se complicaba Rosario de media vuelta. Complementa Otero. Pelota al círculo central. Le cae a Lefinir. Lefinir que suelta el balón. Para la aparición de Agustín Restifo. De Restifo para Lefinir. Lefinir se frena. Y descarga al fondo para que venga saliendo desde atrás Cecino Pistorno.
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0: Pelota para definir. Como número 8 juega para Sebastián Mancinelli. Pelotazo cruzado de Mancinelli a campo de Rosario, Puerto Belgrano. Gana Ezequiel González. Con golpe de cabeza. Balón que va para Otero. Detrás de la mitad de la cancha cae Matías. ¡Falta! Y es tiro libre para el elenco de la casaca francesa, Fede.
1: Rosario, el gol lo tiró un poquito cuesta arriba. Ahora está intentando jugar un poco más lo que están haciendo estos primeros minutos. Intenta tener un poco más la pelota, Rosario.
0: Pelotazo largo a la mitad de la cancha, falta. Dice el árbitro del partido, es tiro libre para el elenco de la casaca francesa, Fede. Será la pelota parada, la mía.
1: Hizo volver más atrás.
0: Bueno, volverá más atrás y salga a Orellana. Tengo tiempo, dame una, dale.
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0: Bueno, algún reclamo, Fede, del banco de suplentes de tiro, ¿no? El árbitro le señala a los suplentes y le dice que se callen la boca porque se van. Pelota de Rifo. Vestido totalmente de rojo, toca para el Cholo Fernández. Detrás de la mitad de la cancha va llegando a la línea divisoria, pelotazo frontal para que la venga buscando Matías Otero. Tres cuartos del terreno de juego tocaron para Gripaudo. La lucha Gripaudo, la termina llevando como win por la banda izquierda, pierde Gripaudo. Sale violentamente de pierna zurda hacia arriba Sebastián Mancinelli, el rebote en el camino, pero lo favorece una meta Mancinelli que la saca a la mitad de la cancha. Gana el Cholo Fernández con golpe de cabeza, jugaba con Katz. Katz que la abría por la punta derecha, no prosperaba, mete el Cholo. Nuevamente la mitad, balón para definir, falta. Dice el árbitro del partido, tiro libre en salida para tiro.
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0: Tenemos información, la presentamos, dale.
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1: Recordemos que el día sábado, hoy día de la fecha, están jugando todas las semifinales de la promocional y de la primera. Todos por encuentro se encuentran 0-0.
0: Está floja la cancha, Fede. Pica mal en muchas partes. Pelota que va para Fraiz al arco. A las manos de Rifo que se queda con el balón. En 11 minutos de la primera mitad, el negrito Treza me toca la espalda. Y le dice, Dio, Es tiempo del partido, tiempo del partido. Gana Tiro 1-0.
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0: Con gol de Mariano Macubrey. Otro topetazo más fuerte allí en la punta. Pelota para Genaro Freise. Como un enganche, pierde ante la buena marca de Gregor Achuk. Pelota que viene jugando ahora Chicha para Gripa. Udo va como un extremo, buena, ¿eh? Arranca Gripa. Engancha en Diego Lorenzo al medio, Zamaca contra la raya de fondo. ¡Tiró! ¡Palo! ¡Palo! El remate de Gripaudo se estrelló contra el palo. Y después Mancinelli la termina tirando al córner. Tiro de esquina para Rosario, Puerto Belgrano. ¡Bien, Gripaudo!
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1: Gran jugada de Rosario Puerto Belgrano. Gran pase de Nahuel Gorgorochuk. La Chita se metió un pase infiltrado. Agripado quedó medio por afuera. Por eso no tenía mucho ángulo. Intentó romper el arco del primer palo de Bruno Arias. Y bueno, se estrelló en el palo.
0: Hay córner para Rosario. Buen marco de público, Ha traído a la gente de Punta Alta. Tiene el centro de Gripa contra el área, arriba no podía Orellana. Devuelve la defensa de Tiro Federal. Balón para Ezequiel González a terminar la jugada. Pelota afuera. Saque de meta y es para Tiro.
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0: Va a salir desde el fondo Bruno Arias. Tengo tiempo, dame una más.
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0: Desde el fondo saldrá el arquero de Tiro Federal, Bruno Arias. Ex arquero de Sporting, Bruno, ¿verdad, Fede?
1: Exactamente, ex arquero de Sporting que emigró a Tiro Federal ya hace...
0: Y estuvo por la zona también, en Dorrego.
1: Sí. Ya hace 2 o 3 años que están Tiro.
0: Sí, buen arquero. Pelotazo largo, sale el arquero Rifo. Vestido totalmente de rojo, se queda con el balón. Sale rápido con Segovia. El hombre de botín en naranja, pelotazo hacia la mitad de la cancha. No prospera, termina ganando Calamante. Balón a la altura, territorio de Rosario, Puerto Belgrano, pica. La viene luchando Nicolás Orellana con Macubre y ganó Orellana, pero lo favorece al definir. Pelota filtrado de definir ante la marca de Ezequiel González que va con Restifo. Me hizo rebotar Ezequiel en Restifo, saque de arco. De meta, lo va a hacer Rifo.
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0: Pelota para el Cholo Fernández. Todos los partidos de la liga hoy, Fede, ¿verdad? Porque mañana Olimpo, Villa Mitre por el torneo regional, por el torneo federal A, ¿verdad?
1: Exactamente, mañana Villa Mitre va a recibir Olimpo. Lindo partido.
0: Exactamente, hermoso partido en el Fortín de Maipú y Necochea, y hermoso estadio también. Siempre lindo el Fortín de Maipú y Necochea. Pelota que le va quedando a Freise. Cochazo de Freise, va para Mariano Macubre. Balón en el círculo central. Peleaba con Niancuchillo, se la lleva Mariano que toca para Cuevas. Cuevas filtra nuevamente para Freise. Se amaca Franco Freise, toca para Cuevas para definir para Freise. Freise que cierra el juego hacia el medio para Kat. Pega con golpe de pecho de Rosario Puerto Belgrano. Lucha Kat, con definir, se la lleva Kat. Detrás de la mitad de la cancha, luchado el partido ahora. Pelota para Cuevas, puñetazo recién de Niancuchillo, Puñetazo de Niancuchillo, lo vimos. Balón contra la banda derecha. Se la lleva Genaro Freise, trabó, ganó Orellana. Balón afuera. Y rebotó Freise, bien Orellana. Saque de manos. Y es para Rosario Puerto Belgrano, la posición del 3.
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0: Pelota a la mitad de la cancha. La viene luchando Gregor Achuk. Pierde Chicha, y el balón que le va cayendo a Agustín Calamante, se cierra de derecha al medio y cambia el balón a la punta izquierda para Agustín Restifo, que cruza la línea divisoria con pelota dominada, balón filtrado, va para Mariano Macubre, sale el Choro Fernández, pelotazo largo que rebota el Mariano, queda en campo de Rosario Puerto Belgrano, la domina Lefinir, anillo central del campo de juego, descarga para Cuevas que abre para Freise, Freise como puntero por la banda derecha en posición prohibida, y tarjeta, cobró falta. Porque el Liri había cobrado offside, pero el árbitro cobra falta anterior. Tenían cuchillo sobre Freise. Mi tarjeta amarilla en el aire la presentamos.
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1: Primer amor estado de Lucas Biancucheo.
0: Tiro libre para tiro desde la banda derecha. Campo de Rosario, Puerto Belgrano, tres cuartos del terreno de juego. Sebastián Mantidelli y Agustín Cabrera frente a la pelota. Es peligroso este para tiro, Fede.
1: Y yo creo que va más para arco que para centro, ¿no?
0: No, esto va centro, Con la altura de tiro, lo veo a definir, lo veo a Calamante, lo veo a Macurey. Tiene Cabrera con el centro al área. Arriba, Rifo. Saca con los puños, queda apoyando, complementa el Cholo. Balón afuera, saque de mano y es para tiro.
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0: Tengo tiempo, dame una más.
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0: Va saliendo Rosario, Puerto Belgrano desde abajo. Pelotazo largo de Ezequiel González a territorio antagónico. Devuelve Sebastián Mantinelli con golpe de cabeza. Balón que le va cayendo a Restifo. Arranca Restifo detrás de la mitad de la cancha. Juega para Calamante. Pelotazo largo de Calamante. Viene dominando la bochazo largo arriba. Balón sobre un costado. Saque de manos. Y es para Rosario, Puerto Belgrano.
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0: Pelotazo largo. Pierde nuevamente sobre un costado. Saque de manos. Y es para Rosario, Puerto Belgrano. Partido que vive la pelota más afuera que adentro por momentos. Desde el fondo va a salir Rosario, Puerto Belgrano sigue ganando tiro. 1-0 en Onofre.
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0: Pelota contra el área. Viene Macubre. Gol. Gol de tiro federal. Nuevamente Mariano Macubrey apareció como centro delantero para mandar la pelota al fondo de la red. Ahora Rosario en 19 minutos de la parte inicial amplía la ventaja. Tiro federal 2, Rosario 0, Fede.
1: Gran gol de Macubrey nuevamente. Bochazo largo de Ocampos del número 8. Mano a mano, Macubrey y Iván. Buena definición.
0: Durísimo el panorama para Rosario, Puerto Belgrano, que cae 2-0. Tengo tiempo, dame una.
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0: Será tiro libre defensivo para Rosario, Puerto Belgrano. Le pegará el Cholo Fernández en 20. Es tiempo del partido, me dice el negrito Teresa. Tiro gana 2-0.
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0: Pelota para Cuevas. Cruza la línea divisoria con balón dominado. Toca para Franco definir. Arranca Franco. Como número 8 gira sobre su eje y descarga hacia el fondo para Calamante. Se frena Calamante y se la ceda al arquero para que salga con un bochazo largo Bruno Arias.
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0: Pelota contra el área.

0: Rosario, después del primer gol, quiso arrancar un poco, no pudo, y difícil, la verdad, se le pone un panorama difícil cuando hay un amonestado.
1: Hay un amonestado, exactamente, en tiro federal, lo presentamos comercialmente.
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0: Amonestado el capitán y número 6, Sebastián Mancinelli.
1: Hay tiro libre para Rosario, Puerto Belgrano. Que cae por 3-0, increíble. Partido similar a aquel en Pacífico de Cabildo, ¿te acordás, Fede? Que perdía los primeros 15, ya 3-0. Y aquella vez lo empardó, a ver qué pasa. Tendrá que ir con Katz. Tiene el centro contra el área. Arriba queda Boyano en el punto, pero no puede. El Cholo le queda a Segovia, derecha, le pega mal. El Cholo Fernández no hay aguanta, tiró el remate en el camino. El rebote en el camino y complementa del fondo Mancinelli. Pelota que va para Niancuchillo. Engancha en diagonal desde el medio, le quiere pegar, se la sacan justo. Y el balón que le cae a Katz, media luna de la mitad de la cancha. Pochazo largo, arriba Segovia, está, le queda Gripaudo, se la lleva y sale el arquero. Con el arquero Bruno Arias, cuando se relamía a Gripaudo, Arias sale, se zambulle y se escucha con el balón.
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1: Pelotazo largo de Gino, de el número 4, Ezequiel González, para Gino Pizorno. Pelotazo largo, nuevamente a campo de Rosario, Puerto Belgrano. Cómo lo complican los pelotazos a Rosario, Pelota para Cabrera, como Wim por la banda izquierda, desbordó raya de fondo, cae y termina recuperando el Cholo Fernández. Pochazo largo de pierna zurda, atrás de la mitad de la cancha queda la lucha, Gripaudo con definir. Termina peleando la Gripaudo, gana ahora Ocampo. Sale Kat, se la lleva Kat detrás de la mitad de la cancha, la pone bajo la suela el hombre de pierna zurda ahora. Mete un pelotazo largo, rebota en el camino y se viene tiro de nuevo, guarda, Parón a la punta izquierda para que corra Cabrera, es largo el pase. Se pierde por el fondo, saque de meta, lo va a hacer el arquero Rifo.
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1: Bueno, nosotros continuamos aquí desde la cancha de Tiro Federal, partido únicamente por radio y en streaming de audio. ¿Por qué? Porque Tiro Federal no autoriza que se estén dando a conocer imágenes. Ni acá, por el streaming y obviamente por las redes sociales, nosotros respetamos toda la decisión de los clubes. ¿Por qué? Porque yo no puedo ir a tu casa y faltarte el respeto. Pelota hacia atrás para Gregor Achú, que falta. Será tiro libre defensivo para Rosario.
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1: Qué golazo el segundo de Macura, de emboquillada contra Rifo, Fede.
0: No, golazo, la verdad que muy buen gol de Macure.
1: Pelotazo largo para que vaya Gripaudo. Sale Calamante, balón para Mendoza. Le viene luchando los tres cuartos del terreno de juego, volcado sobre la banda izquierda. Pierde y va saliendo Franco Lefinir. Como número 4, mete un pelotazo largo buscando el territorio. El rival devuelve el Cholo Fernández. Pelota a la mitad de la cancha. No puede Gregor Achuca. Y el balón que le va cayendo a Calamante. Lucha Gripaudo. Sale corto Calamante para Restifo. Que cruza la divisoria, ingresa en campo antagónico, volcado por la banda izquierda ante el asedio de Niancuchillo. Ganaba Niancuchillo. Balón que le va cayendo nuevamente ahora Sebastián Mancinelli, era Otero que la peleaba. Cambia Mancinelli, de izquierda a derecha, detrás de la mitad de la cancha para Cuevas. Se frena Cuevas y toca arrastrón para Calamante, bochazo filtrado para Macubre, que gana con golpe de cabeza, la bajó. Queda bollando para Genaro, no offside. En posición prohibida, será tiro libre en salida para Rosario.
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0: Tío.
1: Sí.
0: Gol de Marruecos.
1: Gol de Marruecos, dale.
0: Gol de Nagui. Gana 1-0.
1: Perfecto, por el Mundial. El resto de los partidos de la Liga del Sur, el único que hay goles son acá, ¿no?
0: Exactamente, el único que hay goles hasta el momento es acá.
1: Que gana Tiro Federal 3-0. Pelota sobre la banda de...

0: derecha, va para Otero, levanta al centro, arrastrón, el rebote, termina siendo en el Gino Pizarro. Balón para Gregor Achug, toca corto para Kat, apertura de Kat sobre la banda derecha para Otero, quiere jugar arrastrón, entrega mal, y desde el fondo sale Pizarro, balón afuera, saque de manos, y es para Rosario Puerto Belgrano, un campo de tiro.
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2: En estos primeros minutos se nota un medio campo de Rosario medio perdido. Más que nada Otero por fuera no está haciendo el nivel que tuvo el otro día contra Sancinena, que el otro día jugó de 5, gran partido de Otero, lo remarcamos mucho en el programa el día miércoles, bueno, pero hoy no llega a ser pie todavía.
0: Exactamente, recordá, somos Frecuencia Deportiva, estamos previa de Radio Mega, la 97.5 del dial y nuestro canal de streaming. Lo podés seguir por YouTube a través de Frecuencia Deportiva, Paz, sin imágenes, solamente de audio. ¿Por qué? Porque el derecho de imagen el Club Tiro Federal solamente se lo dio a los colegas de Simbar. Por eso nosotros no estamos publicando nada, ni en nuestro canal de YouTube, ni en las redes sociales de Frecuencia Deportiva. Será tiro libre para Tiro Federal en salida. Quedó golpeado Restifo, era lateral finalmente para Tiro, para Rosario. Restifo tenía alguna dificultad, parece que está recuperado, Fede, ¿no?
2: Se ve que lo pisaron y se le salió el botín, se lo estaban acomodando.
0: Pelota para Katz, sobre la banda derecha, la cambia para que la venga dominando Ezequiel González, González para Katz, que la lleva contra la punta derecha, balón largo para que corra Katz, saca Mancinelli. Sin complicaciones era definir finalmente, saque de manos, y es para Rosario Puerto Belgrano, banda derecha, sector del extremo.
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0: Pelota para Katz, va como un quilmo por la banda derecha dentro del área, se le acabó la cancha, qué lástima. Era buena la de Katz. Desde el fondo va a salir Tiro Federal en 28 minutos 30, gana 3-0.
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0: Bueno, Fede, panorama complejo para Rosario. No. En la semana dije, y le dije a la cámara, Kat, es que si le ganás a Tiro sos campeón, tenía que pasar, o tiene que pasar este durísimo partido con Tiro.
2: No, panorama muy complicado para Rosario en estos minutos. Y poniendo 3-0 ya en el primer tiempo, ya te da un bajón anímico, hay que ver cómo sale el segundo tiempo. Todavía queda un tiempito, todavía este primer tiempo. Un golcito te digo que lo pone bastante en carrera.
0: Y sí, un gol antes de que termine el primer tiempo estaría ideal. ¿Quién tiene de mitad de cancha para arriba Katz en el banco de suplentes?
2: Alan Palavecino, Nicolás Obando, Juan Bautista Galay, Alejo Zuic y Agustín Trota.
0: Bueno, me dijeron que Obando ya está recuperado y después me parece que Alejo es otra fija, ¿no?
2: Sí, la verdad que todas las veces que ha ingresado el Tatito Zuic ha hecho de gran manera.
0: Y si querés goles, Agustín, apostar al doble nueve con Agustín y Mendoza. Pelota para Ezequiel González, a ver, tres cuartos de cancha, banda derecha, balón para Otero en la puerta del área, engancha Otero, se frena, quiere buscar su perfil, la pierna zurda, tiró al arco, el remate, termina rebotando el definir, y el balón para el Cholo Fernández, mete la pelota contra el área, va para Niangucheo, no prospera, saca Calamante, sin despeinarse Tiro Federal, está jugando el partido. Pelota detrás de la mitad de la cancha, la viene dominando Diego Cuevas, el rebote en Katz, se pierde por el costado, saque de manos, y es para el elenco Aurivioleta.
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0: Lateral largo que va haciendo Cueva, devuelve Orellana con golpe de cabeza. El balón que le va cayendo a Gregor Achug. Pelotazo largo al anillo central. Devuelve con golpe de cabeza el número 2, Gino Pizarro. Balón contra la punta izquierda. Se viene Restifo. Se mete adentro del área. Sale Rifo. Deja correr. Se pierde por raya final. Saque de meta. Es para Rosario Puerto Belgrano. No va a ser Rifo. 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Pelotazo largo de Sebastián Mancinelli, sin despeinarse, le tira sobre un costado. saque de manos. Y es para Rosario, Puerto Belgrano, banda izquierda. La hicieron rápida para Mendoza. ¡Uy, qué carito tiró Mendoza! Anótela, que es linda, Pelota para Mendoza. La domina el de Botín de Amarillos. Tres cuartos de cancha, se la va llevando hacia atrás. Se frena Mendoza. Bueno, tiene tres hombres en el camino, Mendoza. No va a pasar a todos. Toca corto Caravante. Para que arranque Genaro Freise de atrás de la mitad de la cancha. Rápidamente llega a los tres cuartos. Corre Freise, va como puntero por la banda izquierda, con la banda derecha, digo. Ante la marca de Benjamín Segovia, fue al piso, ganó Segovia, bien. Saque de arco, lo va a hacer Rifa.
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0: Pelotazo largo a campo rival para que corra Gripaudo. Tan largo el pase que fue al jardín de Bruno Arias, que se queda con el balón.
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0: Bruno Arias, el que sirve. ¿Y Bruno Vera? ¿Dónde está? ¿Lo viste vos? Estará durmiendo la siesta, ¿no?
2: Seguro.
0: ¿Cómo está la tarde? Me imagino durmiendo tranquilamente y plácidamente la siesta ya en Punta Alta. Nosotros aquí en Bahía Blanca, con las alternativas de este partido entre Tiro Federal y Rosario Puerto Belgrano, golpeado el Efinire. Tengo tiempo, dame una.
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0: 5 grados. Marca el teléfono mío,
2: No, la verdad que se siente.
0: Lo bueno que aquí en la cabina, con la cantidad de colegas que hay, tenemos un poco de calor humano, ¿verdad? Con los chicos de Simbar, que tienen la exclusividad de la transmisión con las imágenes. Hay tiro libre para Sebastián Mancinelli. En la posición de número 8 ejecutará de pierna diestra. Arco que da hacia Punta Alta. Y da Sebastián Mancinelli, el capitán de Tiro Federal. Y de Seba. Tiene el centro contra el área. Saca Cat con golpe de cabeza. Complementa y se la lleva desde atrás. Ni en cuchillo jugó para Mendoza. Como número 8. Buena jugada. Va para Otero. Le quedó atrás a Otero. Le quedó atrás a Otero. Había quedado mal parado Tiro. Eran 3 de Rosario contra 2 de Tiro. La hizo mal Rosario en esta, Fede.
2: Habían salido bien de contra. Había arrancado Otero. Había metido un buen pase para Seba. La devolución no fue buena. Quedó atrás. Y expresó una buena contra, Rosario.
0: Pelota de Orellana. Juega Rastrón para Segovia. Pelotazo corto de Segovia. Se queda a la mitad de la cancha. Juega para Gripaudo. Gripaudo de espaldas para Cat. Como número 10, Cat mete la pelota filtrada para que corra Ñancucheo. Falta. Dice el árbitro principal. Será tiro libre. Y es para Tiro Federal en su campo.
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0: Sí, hay que acordarse que contra Pacífico de Cabildo, Rosario también perdía 3-0 y le igualó 3-3. Pero panorama complejo para los dirigidos por Cat. Era tiro libre en salida y es para tiro.
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0: Pelotazo largo de Calamante. Saca Orellana. Falta sobre Calamante. Está marcando el árbitro del partido de Gripaudo. Sebastián Mancinelli, que lo saca. Le dice correte de acá. Tarjeta amarilla en el aire. La presentamos. Esa es patada de enojo,
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2: Amonestado número 7, Agustín Gripaudo.
0: Patada de calentura, Fede, ¿no?
2: Sí, patada de calentura, la verdad.
0: Bueno, partido detenido, tengo tiempo, dame una más.
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0: ¿Qué pasa con el otro partido del promocional, Fede?
2: Bueno, nos encuentra en este momento 0-0.
0: Hay tiro libre para tiro. Arco que da la localidad de Punta Alta. Atención, le pegará Agustín Cabrera de pierna zurda. Sector derecho del ataque. Acomoda la barrera Rifo. Está lejos igual. Pero balón que caerá contra el área. Lo veo a Macubre. Lo veo a definir que entra y sale de la media luna. Lo mismo. está haciendo el número 10, Franco Franz, el autor del tercero, gana tiro 3-0. Atención, hay tiro libre para Lauri Violeta. Le pegará Fray, se viene a Cabrera, digo, viene en el centro, devuelve Kat, con golpe de cabeza, complementa Ezequiel González de pierna zurda, queda corto, el balón a la puerta del área, falta, en ataque, tiro libre, defensivo y es para Rosario.
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0: Pelota para Rifo. Va saliendo el golero vestido de rojo. Pone el balón bajo la suela. Tengo tiempo, dame una.
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0: Va saliendo el Rifo con un pelotazo largo. Hacia la mitad de la cancha, devuelve con golpe de cabeza Gregor Ayú, que luchaba con Franco Lefinir, pelota a la mitad de la cancha. La vienen dominando Kat. Kat que cede para Nian Cuchillo, se le va larga Nian Cuchillo, saque de mano para tiro.
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0: Pochazo largo de el número 2, el Cholo Fernández, fue filtrado y larga la posición de Gripaudo, que va como win por la banda derecha, se abaca Gripaudo, quiere levantar el centro, se le acabó la cancha, desde el fondo va a salir tiro.
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0: Pelota más afuera que adentro nuevamente, Fede.
2: Nuevamente pelota más afuera que adentro. Ya no queda ninguna, queda una sola.
0: Sí, a buscar pelotas como loco. Los auxiliares de tiro federal, la cuestión es que tiro con esta forma de jugar lo complicó siempre a Rosario. Ahora lo está goleando 3-0 en el estadio Onofre Pirrone, transmisión de Frecuencia Deportiva. Estamos por el aire de Radio Mega, la 97.5 del dial, y a través de nuestro canal de YouTube en Frecuencia Deportiva para 39 minutos. Viene el centro contra el área de Mancinelli, queda apoyando en el punto penal, le pegó con la canilla, Cabrera, se salva Rosario, le cae a definir en el balcón del área, se amaca, le abre contra la punta izquierda, viene el centro de Cabrera, devuelve el Cholo Fernández, pelota al arco, a las manos del arquero Rifo, remataba a definir flojo, y Rifo se queda con el balón.
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2: ¿Cómo lo complican a Rosario por fuera? Lo están complicando mucho por los ataques por fuera, la verdad que...
0: Te digo, Rosario no inquietó a Arias en todo el primer tiempo.
2: No, todavía no tenemos ningún remate. El único remate que tuvimos fue el que fue al palo...
0: De Gripaudo.
2: Luego Rosario no inquietó para nada a Brunari.
0: ¿En qué minuto fue eso, Fede?
2: Fue en el minuto 12.
0: Claro. O sea, hace 17 minutos que Rosario no inquieta, o perdón, 27 minutos que Rosario no inquieta el arco de Bruno Arias. Pelota de Mancinelli, cambio de frente a la punta izquierda, viene el centro contra el área, arriba el Cholo Fernández, la lucha Macubre, el remate al arco afuera. Saque de meta, lo va a hacer Rifo.
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0: Ya voy con el tiempo del partido, pelota de Mancinelli. Se prestan la pelota. Entrega mal Ezequiel González ahora, saca el Cholo Fernández. Pelotazo largo a territorio antagónico, falta de Mendoza sobre Mancinelli. Deja correr el árbitro del partido. Pelotazo largo para que pique Macubre y es tan largo que sale el Rifo y se queda con el balón. Sale el Rifo con Lele Bowling buscando a Benjamín Segovia. Cruza la línea divisoria, pelota filtrada para que vaya Mendoza. Saca Mancinelli de media vuelta, pelota para Kat. Como número 10, Kat. Tocó para Gripaudo, como un enganche, toca para Kat. Calle con central, buena pelota para Mendoza. ¡Tiro al arco! ¡Arias! ¡Arias, Arias, Arias! ¡Extraordinario, magnífico! ¡Impecable la volada de Arias! ¡Era un golazo de Mendoza! ¡Se portero tiró de emboquillaria para Arias, que estaba adelantado, y Arias a mano cambiada la sacó del arco prácticamente cuando ya tenía destino de red, y después había falta en ataque. Será tiro libre en salida para tiro.
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2: La más clara que tuve Rosario en este primer tiempo aparece a los 41 minutos de este primer tiempo. La verdad que muy buena jugada de Rosario, muy buen pase de Segovia, quedó muy buena definición de Esteban Mendoza. Lástima que, bueno, Bruno estuvo muy bien. Gran manotazo de Bruno, la verdad que salva el arco.
0: Y esta le sale a Rosario,
2: Ni esta.
0: 42 minutos. Es tiempo del partido. Gana tiro 3-0.
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0: ¿Cuál de Rosario sería un incentivo anímico, Fede? Antes que termine este primer tiempo. Flojo, de Rosario igual.
2: No, muy flojo este primer tiempo, Rosario, más que nada por afuera, que le está complicando mucho a González, más que nada, Lefinier está jugando más por afuera, Cabrera está jugando más por afuera, está atacando mucho por el lado derecho de Rosario, y están pasando mucho, más que nada los ataques y los goles, más que nada vinieron por ese lado.
0: Sí, por afuera. Va saliendo Mancinelli, toca para Lefinier, como número 5, Lefinier, círculo central. Pelotazo largo de definir, devuelve el Cholo Fernández con golpe de cabeza. Pelota para Chicha Gregorachuk, detrás del anillo. Pelota filtrada para Gripaudo, que la viene dominando en territorio de tiro federal en el anillo central, pierde. Ante la marca de Ocampo, Ocampo que juega para Cabrera, al piso el Cholo Fernández, era Orellana. Completa el Cholo Fernández, va para Segovia, detrás de la mitad de la cancha, y este cede. El esférico para Lucas Niancucheo, cede el balón. Pelotazo largo de Benjamín Segovia para que vaya a lucharla el número 9, Mendoza, pierde Mendoza, recupera Caramante, de media vuelta va jugando hacia atrás para Cuevas, pelotazo largo de Cuevas, a territorio rival donde se lema Orellana y gana con golpe de cabeza, pelota para Cat, saliendo a la posición del número 3 ante la marca de Ocampo, se viene luchando Ocampo, pelea Cat desde el piso, se la lleva Cat, pero el rebote lo favorece a Cuevas, Cuevas para definirle, finir de primera, descargó para Fraise, como un enganche Fraise, tres cuartos del terreno de juego, Cajigón central, descarga para definir. Anillo del campo de juego. Se frena Lefinir, Lefinir que juega corto para Restifo. Le va a pegar al arco si se anima. Es Gino Pizorno. Engancha en diagonal hacia el medio. Le pega, Le pega Pizorno. Apertura por la banda derecha. Para que vaya corriendo Cabrera. No llega ni por casualidad a esa pelota. Ni con una locomotora llega a esa pelota. Hasta que de meta desde abajo lo va a hacer Rifo.
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0: Pelotazo largo de Orellana, buscando la mitad de la cancha. Le pica, Restifo, le pasa por arriba, por eso le termina cayendo. Al número 7, al número 4, Ezequiel González jugó para Gravarachuk. Y este para González. Va contra la raya de fondo, se amaca González, es buena. Levanta el centro de zurda, rebote, lo favorece a Gravarachuk. Dentro del área, raya de fondo, se le acabó la cancha. Se le acabó la cancha a Gravarachuk, que rompió por el medio. Saque de meta, lo va a hacer el arquero Arias.
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0: Extraña tanto a Durán, Rosario. Fede, me da la sensación, ¿no?
2: Sí, le ha costado cubrir ese hueco.
0: Pelota que va hacia atrás, viene saliendo Campo sobre la punta izquierda ante la marca de Ezequiel González, tiró la carrocería encima, ganó Ezequiel, se pierde por línea de fondo, saque de meta, lo va a hacer Rifo.
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0: 46 minutos de la parte inicial, pochazo largo cuando el árbitro del partido se lleva el silbato a la boca. decreta el final de estos primeros 45 minutos, victoria parcial con goleada de Tiro Federal en el Onofre Pirrone 3-0 sobre Rosario Puerto Belgrano. Ahí se reúnen los protagonistas en el anillo central, los de Rosario cabizbajos, entendiendo que no les ha salido nada en este primer tiempo, los de Tiro Federal que se felicitan, haciéndose un choque de mano entre todos. Ingresa la dupla Sangronis y Gigliotti Sardi para saludar al árbitro del partido, y hasta ahora sin sobresaltos, Fede.
2: No, ahora un partido parejo, no, sin sobresaltos.
0: Bien, como lo decías. Gana bien Tiro Federal, 3-0 en el estadio de Onofre Pirrone. Se retira los de Rosario sabiendo que tendrán que trabajar. Le vemos a Marco Coronda que alguna indicación les está dando a sus dirigidos y alguna variante que tendrá que disponer Marcelo Katz para los segundos 45 minutos. Se retira Rosario Puerto Belgrano, te quedan unos minutitos más. Tiro Federal, sabiendo que quedan 45 minutos todavía, pero que tiene el triunfo prácticamente en el bolsillo. El resto de los resultados fue de 0-0, ¿no?
2: En estos momentos 0-0, pero hay gol de Marruecos.
0: Bueno, hay gol de Marruecos para el Mundial Comercial Santinena, 0-0. Huracán, Villamitre y Bellavista, Liniers, todos sin goles. Y gol de Marruecos, ¿quién lo hizo?
2: Onagi nuevamente establece su doblete.
0: Perfecto. Se retira Tiro Federal, se retira Rosario Puerto Belgrano del campo de juego, se retira la cuaterna arbitral. Nosotros aprovechamos para descansar, para tomar una larga tanda que tenemos en los estudios de Radio Mega. Era 97.5 del Dial, somos Frecuencia Deportiva, estamos a través de nuestro canal de YouTube en Frecuencia Deportiva. ¡Pa! Repasamos la tanda y retornamos nuevamente aquí a Bahía Blanca, en el estadio Onofre Pirrone, donde es victoria de Tiro Federal 3-0 sobre el Rosario.
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0: Bueno, retornamos nuevamente aquí al estadio de Onofre Pirrón. El agradecimiento a la prensa de Tiro Federal que nos ha traído una rica pastafrola, para que podamos comer. Martín Quintana, ¿querés decir algo? ¿Estás con la boca llena?
22: Está buenísima, está buenísima. Muchas gracias a la gente aurivioleta.
0: Exactamente, porque yo le pedí algo al productor. ¿A vos te mandó algo?
22: Deudas.
0: Bien, me dijo, ¿sabés qué me dijo? Se le iba a mandar a Sole Hernández a los controles. Debe estar comiendo Sole seguramente en los controles de la radio.
22: Seguramente.
0: Así que Sole, te agradecemos y te deseamos que disfrutes las facturas que te ha hecho llegar Bruno Vera allí a paso al 200. Bueno, ya está Rosario Puerto Belgrano en el campo de juego. Va saliendo Tiro Federal. Dos cambios. El conjunto de Cat, Fede. Atacancia, Obando y Zuelic. Veremos quiénes se retiran. Porque lo veo a Gripaudo, lo veo a Mendoza. Para mí salieron Ian Cucheo y Otero. Ahí vamos a ver. Si es así, son esos cambios. Porque fíjate, acá está Gregorio Achugue, está Cat. Son esos, Fede, ¿no? Esos dos cambios son. Se retiró. Lo presentamos en limpio, dale.
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0: Se retiró el número 8, Matías Sotero, ingresó con la 15, Nicolás Obando, se retiró amonestado con la 11, Lucas Ñancucheo, ingresó con la 17, Alejo el Tatito Soich. Bueno, veremos ahora qué pasa con los segundos 45 minutos, cronómetros en cero, y a rodar, mi vida, ya se juega la segunda mitad.
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0: Digo, me corrijo.
3: Sí.
0: Matías Soturo pasó a jugar de lateral por derecha, se retiró el número 4, Ezequiel González.
3: Bueno, variante táctica de Cacha entonces. Entonces, Rosario ahora queda. Rifo en el arco. Otero de 4. El Cholo Fernández, Orellana, Segovia, Obando, Gregorachuk, Katz, Suedic, y arriba Gripaudo Mendoza.
0: Exactamente, como vos decís, esos mismos 11.
3: Bueno, tiro federal con los mismos 11, Fede, ¿no?
0: Ninguna variante en el entretiempo.
3: Perfecto, va a salir tiro federal, que gana 3-0, 46 minutos primeros. Primer minuto de la segunda mitad. Pelotazo largo de Bruno Arias, se pierde por el costado, saque de manos. Y es para Rosario, Puerto Belgrano, la posición del 4.
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3: Pelota que viene dominando el número 3, Benjamín Segovia, balón a territorio antagónico, la baja con golpe de pecho, Gino Pizorno, como número 4. Balón que va jugando para Cuevas en la línea divisoria, mete un pelotazo frontal, gana Segovia, juega Katz, de primera hacia atrás para Orellana, tomó segundo, marcador central, mete un bochazo frontal a la posición del extremo por la banda izquierda, la gana Gripaudo, Gripaudo juega para Mendoza, pierde Mendoza, Manzinelli sin ponerse colorado, ¡pumba! Y a la mitad del terreno de juego, se cae a Katz, levanta la camisa, juega filtrado, no puede, Gripaudo con golpe de cabeza devuelve Gino Pizorno, la pelota que le va cayendo Bando, balón atrás, le va cayendo el Cholo Fernández como número 5, apertura para Nicolás Obando, como puntero por la banda derecha, juega para Otero, pelota afuera, saque de mano y es para el elenco de la casaca francesa.
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3: Pelota sobre la banda izquierda, va para Suárez, se amaca en la puerta del área, tiro largo para arriba del horizontal, saque de meta y es para tiro.
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0: Digo, te comento, final en Marruecos, Canadá, fue victoria total 3-0 de Marruecos sobre Canadá, terminó siendo el tercer gol Raimi. Bueno, tuvimos el remate de Alejo Suárez, recién, buen remate, ingresó sí, para intentar hacer algo.
3: Pelotazo largo, a territorio rival, la pelota que va para Gripaudo, Gripaudo que descarga para Katz. Bueno, ahí me dijo Soledad Hernández que no llegó nada, hace estudio de paso, pelota para Suárez, adentro del área como un extremo, levanta el centro contra el área, sale Arias y se queda con el balón, un pisotón de Mendoza, sin árbitro lo ven a bachar, Arias acusa un pisotón, si el árbitro lo ve lo va a echar, se lleva la mano al bolsillo, si el árbitro lo ve lo va a echar a Mendoza, si el árbitro lo vio lo va a echar a Mendoza, Bruno Arias automáticamente se tira acusando pisotón, hay una tarjeta amarilla en el aire para Lefinir, estaba molestado, se va, expulsado Lefinir en tiro federal y me parece que se va a ir Mendoza, expulsado Lefinir en tiro por doble tarjeta amarilla a los 4 minutos del complemento. Y si Mendoza pisó a Bruno Arias como el árbitro cree que vio, se va a ir expulsado el número 9 de Rosario. A ver qué pasa con esta. Tiene la mano, tiene la roja en la mano el árbitro Fede, ¿no? Amarilla.
4: Amarilla.
3: Amarilla para Mendoza. ¡Ay, lo barata que la sacó Mendoza! Claro, se le va a Macubre como loco al árbitro del partido porque Bruno Arias ya tenía la pelota en la mano y Mendoza lo pisó. Esto es lo que dice el árbitro del partido, acá estamos muy lejos.
4: ¿Te digo, Valdío?
3: Sí.
4: Le salió bien a Rosario.
3: Sí.
4: Va a jugar con 10, tiro federal.
3: Le salió bien a Rosario. De milagro, ¿eh? Y Mendoza, a ver, acá hay falta de criterio del árbitro del partido. Si el árbitro cree que Mendoza lo pisa a Bruno Arias, lo tiene que echar. Le saca amarilla, Lefinil se mete a pelear, tenía amarilla, le saca la segunda tarjeta y lo echa. Entonces tiro queda con 10 y Rosario queda con 11. Bien. 5 minutos del complemento, decime, Fede.
4: No, me generó la duda si no fue Mancinini
3: el expulsado. No, no, Lefinil, Lefinil. El expulsado es el número 5, Lefinil tenía tarjeta, ¿sí? Lefinil tenía tarjeta, le mostró la segunda, Bruno Arias sigue tirado, le muestra el pisotón al árbitro del partido, Fede.
4: Y todo tiro federal el reclamo, te digo. Macubre como loco contra Páez, pidiendo la expulsión de Sebastián Mendoza por el pisotón sobre Bruno Arias. Y te digo, la verdad que para mí, en línea podría llamarlo y tirar, que podría hacer algo más.
5: Bueno, un saludo muy grande a la gente que nos está viendo en el streaming. En realidad, lo que nos están
3: escuchando.
5: Sí, escuchando.
3: No hay imágenes, acordate que esta exclusividad de Sin Bar, le mandamos un abrazo grande.
5: Sí, un abrazo grande para los colegas de Sin Bar. 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Y el miércoles, stream, digo, ¿o no?
3: Exactamente, Frecuencia Deportiva stream a las 15 horas. Estaremos analizando este partido de Rosario, Puerto Belgrano. Y dialogando un poco de fútbol y un poco de chiste, también un poco de humor, programa descontracturado. ¿Qué hacemos junto a Martín Quintana, Federico Gila, Dami Baumgartner, a Luis de Dios y quien les habla, Dionel Vidondo? Con toda la producción del señor Martín Quintana. Bueno, golpeado Bruno Arias. Lefinil se va a ir expulsado y Rosario. Rosario increíblemente va a seguir con 11 en 7 minutos del complemento. Gana tiro 3-0, tiempo del partido.
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3: Decime, Fede.
4: Te digo, Rosario con esta expulsión encuentra luz en un lugar que no había.
3: En una tormenta eléctrica, me dijo recién. Es cierto, ¿eh? Es cierto, salió el sol en el medio de una tormenta de temporal, cuando parecía que era roja para Mendoza, le muestran la amarilla, y encima se va expulsado Lefinil. Pero está en la cancha Lefinil.
4: ¿Viste? Te dije, para mí no tenía tarjeta Lefinil. Para mí el que tenía tarjeta era el número 6 Mancinelli.
3: Pero está en la cancha Mancinelli. Ahí está Mancinelli. Ah, no, está Lefinil, se está acomodando, sí, se va a ir Lefinil,
4: Sí, le va a dar la cinta de capitana.
3: No, Mancinelli va a ir a sacar. Porque Bruno Arias ve que no puede sacar por el pisotón de Mendoza. Y el árbitro del partido está expulsando al Lefinil. Sí, el expulsado al Lefinil.
4: Sí, el expulsado al Lefinil. Está yendo.
3: Tenía amarilla. Yo en mi cuaderno lo había apuntado, no es amarilla.
4: Yo no lo había apuntado. Te pido disculpas. Ya tenía como. Lo apunté ahora. Tenía que. Mancinelli tenía el único molestado en tiro. Y ahora mientras te saca los botines, te saca las canilleras. Me ahorro un poquito de tiempo para
3: ti. Sí, vos fíjate que ya jugamos 8 minutos y la patada fue a los 4. 4 minutos perdió Tiro Federal con esta jugada.
4: Sí, perdió bastante tiempo.
3: Sí, o más también, ya va casi para el 5 minuto. Está perdiendo Tiro Federal, sacará Mancinelli, Lefinil se va expulsado. Todo con lentitud, tengo tiempo, dame 2, dale.
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0: Bueno, muy sentido Bruno Arias. Claro, el enojo del banco de tiro, porque hay una falta de criterio. Y ahí está una agarrada de Cat con uno de los auxiliares. Está Coronda también, Pereda separando. Hay una agarrada de un auxiliar de tiro federal con Coronda. Cat que algo dice, definir que no se va de la cancha. Se calentó el partido. Ahora, te digo una cosa, Fede. Hay una falta de criterio en el árbitro del partido, porque si el árbitro cree que Mendoza sin pelota le pega a Bruno Arias, lo tiene que echar. Le saca amarilla y le Lefinir se mete a empujar a Mendoza. El árbitro le saca la doble tarjeta amarilla y lo expulsa. Pelota para Suelic. En la puerta del área. Saca Mancinelli. De pierna derecha, pelota a la mitad de la cancha para Mariano Macure. Le baja con golpe de pecho, mal balón sobre un costado. Saque de manos. Y es para Rosario, Puerto Belgrano. Lo va a hacer Segovia.
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0: Pelota que va para Otero, racha de fondo, la viene luchando Otero ante el asedio de Gino Pizorno. ¡Falta! Y es un buen momento para Rosario. Ahora acusa golpe de Otero. ¡Ah, lo echó Otero! ¡Ah, lo echó Otero! ¡Ah, no! No sé si era para echarlo, Otero.
4: No sé.
0: Acusa si codazo esto, pero pará, Estuvo vivo el defensor de tiro. Estuvo vivo, Caramante. Vio que Otero levantó el codo, se desparramó. El árbitro le sacó la doble tarjeta amarilla y lo expulsó. Expulsado Otero en Rosario. Es lo que no tenía que entrar Rosario. Yo no lo tenía con amarillo, Otero.
4: Yo tampoco lo tenía con amarilla. No.
0: Es que para mí no hizo nada. Para mí Otero se levantó, pero claro, el de tiro federal sintió el contacto, se desparramó y Obando le muestra al árbitro del partido, le dice, ¿no ves que no lo toca? Que se desparramó, que te engañó, y Otero le dice, no hice nada, creo que tiene razón, pero no tenía que entrar en esa, Rosario. Era obvio que el árbitro en la primera que podía iba a expulsar a uno de Rosario, y ante el mínimo detalle lo expulsa Otero, mal expulsado Otero, así como dijimos que tendría que haber expulsado Mendoza. Acá no lo tendría que haber expulsado Otero.
4: Bueno, al final del primer tiempo dijimos que tenía un partido prolijo hasta el momento. Estos primeros 15, 20 minutos del primer tiempo, la 11. Verdad que 11 minutos del primer tiempo, flojo.
0: Flojo, sí, sí.
4: Muy flojo.
0: Desde el fondo va a salir Bruno Arias. Quédese quieto, Quintana. Por favor, que me está dando vuelta las hojas del cuaderno acá. Ahí se va retirando Otero, expulsado entonces, con 10 ambos. Pelotazo largo. El arquero Bruno Arias a campo de Rosario, Puerto Belgrano, juega Cat con un pelotazo a la puerta. ¡Ah! Campo rival, viene corriendo Suelic con Restifo, se fue a jugar a la banda derecha, la pierde Restifo. El balón que le va cayendo a Suelic al arco a las manos de Arias. Bruno Arias se queda con el balón.
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0: Pelota que va para el Cholo Fernández, a la altura, le va cayendo sobre la banda izquierda al Patito Suedic, ante el asedio de Agustín Restifo, sale Restifo de pierna derecha, balón sobre un costado, saque de manos, en la posición del 3 y es para, en la posición del 10, digo, y es para Rosario Puerto Belgrano, lo va a hacer Segovia,
8: todo va a ser rápido Segovia,
0: toca para Orellana. Orellana con Gregor Achuk, se frena Gregor Achuk, apertura por la banda derecha hacia Nicolás Obando, bochazo largo de primera para Gripaudo, qué buena pelota le puso, engancha Gripaudo, en diagonal hacia medio en el balcón del área, se va hacia atrás, la pierde Gripaudo, con la aparición de Sebastián Mancinelli, toca Mancinelli, largo a la mitad del terreno de juego, le termina cayendo Orellana, Orellana que juega con Cat, como número 10, Cat, balón frontal para Gripaudo que va dentro del área, raya de fondo, se amaca, deja un hombre en el camino, cae Gripaudo sin falta. Que se levante, dice el árbitro del partido, Bruno Arias, que le dice, levantate, que acá no pasó nada. Fueron ex compañeros, por eso todo con amistad. Desde el fondo va a salir tiro.
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0: Bueno, va a salir desde el fondo Arias. Tengo tiempo, dame una.
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0: Se va a venir una variante en tiro federal. Todo se hará con suma lentitud.
3: Se va a retirar Macubre y del campo de juego. Tengo tiempo, vendemos, dale.
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10: Primer cambio en tiro federal. Se retira Mariano Macubre. Con la 9 ingresa con la 13 Simón con Seicao.
3: Bueno, la cancha con Seicao entonces. Simón, le dicen todos, el brasilero Simón. Pelotazo largo de Bruno Arias, cruzando la mitad de la cancha, devuelve bando con golpe de cabeza, balón que le termina cayendo a Caravante. Pelotazo largo de Caravante, tan largo que va al jardín de Rifo, se queda con el balón.
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3: Palmeritas, me dijo Bruno Vera que le iba a llevar a Soledad Hernández a los controles de Mega. ¿Lo cree, Martín Quintana, usted?
22: Obviamente, siempre confiando en el productor.
3: Pelota de Segovia, levanta el centro contra el área, saca Seba Mancinelli, pelota en la altura, queda dentro del área, la viene luchando Mendoza, pegale Mendoza, sale Bruno Arias, cubre Mancinelli, entre Mancinelli y Cuevas, lo sacaron a Mendoza y Bruno Arias, se abraza el balón, se queda con el esférico.
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3: Bueno, salió Macubre y Fede, que hizo dos goles en este partido.
4: ¿Dos goles? Dos golazos. Sí. Hizo. La verdad que...
3: El segundo sobre todo. Pelota para Gripaudo. Raya de fondo. Levanta el centro contra el área. Rebote. ¡Corner! Tiro de esquina, y es para el tricolor que pierde 3-0, pero es ahora, Fede. Es el momento de golpear para Rosario si quiere tener alguna chance.
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4: Segundo tiro de esquina para Rosario.
3: Le pegará a Gripaudo de pierna derecha. Hay tiro libre para tiro de esquina, viene el centro de Gripa contra el área, saca Mancinelli. Con golpe de cabeza se iba. Pelota para Alejo Zuedic, jugando al anillo central para Benjamín Segovia, de primera para el Cholo Fernández, que está como enganche. Apertura para Nicolás Orellana, como un extremo por la banda izquierda, levanta el centro contra el área, por arriba del horizontal. ¡Saque de meta! Lo va a hacer Bruno Arias.
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22: Tenemos gente que nos está viendo a través del canal de YouTube en Frecuencia Deportiva Pegado.
3: Escuchando.
22: Claro, están escuchando
3: la transmisión de audio, sí, a través de nuestro canal de YouTube Frecuencia Deportiva PA.
22: Exactamente, un saludo muy grande para Franco Watson, Joaquín Fira, Santiago Antón, que dice saludito para Luisito de Dios. Sí, que nos... ¿Dónde está Luis? Estaba hace un rato acá.
3: Estaba, sí, anda por acá.
22: Ladrando. Sí. Mucha gente que nos están viendo, así que un saludo muy grande para todos ellos.
3: Pelota para Orellana. Juega para Rifo. Puchazo largo de Enzo Rifo hacia la mitad de la cancha. Tanacat con golpe de cabeza. Juega para Gripaudo. Buena esta. Apertura de Gripaudo para Nicolás Obando. Atención. Se viene Obando sobre la raya de fondo. Quiere tocar en la línea final. Levanta el centro contra el área. Le pegó mal Obando. Saque de meta. Llegó exigido también Nico. Saque de meta. Lo va a hacer Bruno Arias.
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3: En 20 minutos de la parte complementaria es tiempo del partido. Gana Tiro 3-0.
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3: Se presenta el Checito, ¿verdad, Martín? Está complicado.
22: Exactamente. Grande.
3: Pelota la banda derecha. Va Nicolás Obando, pierde Obando. Ante la marca de Agustín Cabrera, trabó de atrás Obando, ganó pelota para el Cholo Fernández. Largo para que corra lejos Suedex. Sale Mancinelli. Bochazo a la altura que todavía queda en territorio propio. Gana Simón con golpe de cabeza, la peinaba, balón afuera. Saque de manos. Y es para el tricolor de Punta Alta, lo va a hacer Obando.
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0: pelota para Bando. Una especie de cuatro sumamente ofensivo, Bando, Fede, ¿eh?
4: Sí.
0: Con la expulsión de Otero.
4: ¿Quedó con línea de tres?
0: Sí. El Cholo Orellana, Segovia. Pelota para Segovia. Ingresa en campo rival, jugaba para Gripaudo, pierde. Y desde el fondo va saliendo Tiro Federal. Pelota a la mitad de la cancha, se viene la contra, apareció Segovia justo. Aparece Segovia justo cuando se iba Franco Fraise cara a cara con el Cholo Fernández. Segovia con lo justo. Pelotazo largo a campo rival. Se va quedando acá. Como número 10 juega para Suedi. Arranca de izquierda al medio. Cae Tatito sin falta. Dice el árbitro del partido. Pelota hacia atrás. Y ahora el que la viene abriendo es Ocampo. Ocampo que cambia el balón sobre la punta izquierda para que pique Cabrera. Cruza la mitad de la cancha. Falta del Cholo. Tiro libre. Y tarjeta amarilla en el aire. La presa.

0: Para tiro federal, mitad de la cancha, banda izquierda.
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0: Saludo grande para Helsu, También escuchando la transmisión, saludo grande para toda la gente de Hornito Pizza, que está escuchando la transmisión. 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Pelota sobre la banda izquierda. Le va cayendo a Cabrera. Cabrera ante el asedio de Nicolás Obando. Balón afuera. Saque de mano. Lo va a hacer Obando en la posición del 4.
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0: Pelota para Cabrera, ingresa al área, tiró afuera. El remate de Cabrera parecía adelantado. En línea dijo que no se salva Rosario, Fede.
2: Y como todo el primer tiempo, ¿por dónde vino la jugada?
0: Por la izquierda.
2: Como todo el primer tiempo.
0: Exactamente. Ahí saque de mano para Rosario, Puerto Belgrano, no va a hacer gripa.
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0: Pelota de Segovia. Tres cuartos del terreno de juego, levanta el centro contra el área, sale Arias, grita ¡mía! Así como grita Van Garner, que queda con el balón.
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0: Mirá cómo se despertó de la siesta de la nada el productor. 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Pelota que va para Sueli, cruzando la línea divisoria, entrega mal y sale Mancinelli. Pelota en anillo del campo de juego para Agustín Cabrera. No puede Nicolás Obando, se la lleva Cabrera como número 10. Traba Obando como número 8. Termina luchando Obando, vete Obando, toca para Kat. Se la lleva Kat, balón filtrado para que luche Mendoza, sale desde el fondo. El número 3, Caramante, la tira sobre un costado, saque de manos. Y es para Rosario, Puerto Belgrano, lo hace rápido Obando. Obando con Kat. Kat que llega hacia atrás para el Choro Fernández y el Choro que juega con Orellana. Orellana que toca para Gregorachuk y este que abre el juego para que la tenga Segovia. Pelotazo largo de Segovia, rebota la espalda. Una cosa increíble. Del número 11, Cabrera, balón atrás. La va dominando Bruno Arias. Bochazo largo de Bruno Arias a la mitad de la cancha, se pierde por el costado. Bueno, ya tiro. Quiere que termine el partido, Fede.
2: Sí, ya tiro replegado más que nada atrás.
0: Bueno, si viene... Pero sin sobresaldos,
2: Sí, no, muy...
0: Golpeado Gino Pizorno en tiro federal. Quedó tendido el número 2 de tiro. Se acerca Bruno Arias, el árbitro que detiene el juego, Fede. Va a tener una variante en tiro en breves, me parece.
2: Sí, me parece que ya tiro ya quiere empezar a terminar el partido, quiere empezar a cerrarlo.
0: Rosario gana 3-0.
2: Sí, Rosario ya prácticamente lanzado con Savic jugando como un enganche.
0: Yo creo que ya perdido por perdido lo pongo a Trota y a Garay.
2: Sí.
0: Yo perdido por perdido saco un defensor, pasa que lo saco en línea 3. Es difícil también la situación de Cat, pero creo que o Trota o Garay, aunque sea, tendrían que ingresar a la cancha, Fede.
2: Sí, a sumar un puñadito de minutos. Y se vienen dos cambios en tiro federal.
0: Exactamente.
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2: Se retiró Diego Ocampos con la número 8. Ingresó con la 14 Juan Talmo. Se retiró con la número 10 Genaro Freisen. Ingresó con la número 15 Joaquín Laborde.
0: Viene el centro contra el área. El rebote en Talmón. Saque de mano y es para Rosario, Puerto Belgrano, lo va a hacer Segovia.
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0: Desde el fondo va a salir Arias, vestido totalmente de amarillo. Cuando ya jugamos 25 minutos del segundo.

0: tiempo. Sigue goleando Tiro Federal 3-0 a Rosario. Por eso te digo, Fede, se le fuma el tiempo a Rosario. Le quedan 20. Yo creo que ya perdido por perdido me la juego,
1: Sí, ya.
0: Te quedan 20 minutos para hacer 3 goles. Pelota de Cabrera. Levanta el centro contra el área. Va saliendo Suedic. Detrás de la mitad de la cancha. Sale Tatito. Quiere llegar a la línea divisoria con pelota dominada. Cruza la raya central. Engancha en diagonal hacia el medio. Levanta la cabeza. Descarga para Mendoza. Todavía como número 10 Mendoza. Muy atrás. Se viene dominado el ex hombre de Sporting. Balón bajo la suela. Tiene un callo. Mendoza. Listo. Bárbaro. Cambia la pelota de frente. Bueno para Nicolás Obando. Qué lástima. Le queda atrás igualmente. Llegó Obando. Se diluye el ataque, pero la viene dominando Bando. Toma Win por la banda derecha. Juega de primera buscando Mendoza. Este quería descargar por acá, no prospera. Y saca violentamente Tanoan. Para una de la mitad de la cancha. Para que la venga a buscar el número 18, Gino Carrossi, que está en la cancha. Pelota que gana Talmón. Balón nuevamente para Carrossi. Carrossi que juega para Ocampo. Cae Ocampo cuando lo marcaba Suedic. Falta. Tiro libre para el elenco local.
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0: Ahora tiro libre para Tiro Federal. ¿Tenemos un número de teléfono, Martín? Porque estaba mirando los carteles acá de allá enfrente. 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
0: Perfecto, pelotazo para Gripaudo. Como número 10, pierde Gripaudo, sale Talmón. Como número 8, pelotazo frontal. A las manos del arquero Bruno Arias, sale con la de Bowler. Para el Cholo Fernández, apertura del Cholo sobre la punta derecha. Para Nicolás Tobando, ingresa en territorio antagónico. Es malo el pase del Cholo, afuera se le fue. Saque de manos, y es para Tiro Federal.
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0: Era largo, gana el Cholo Fernández, pelota de Gregor Achuk. Como número 5 juega para Segovia. Va a cruzar la línea divisoria, Segovia, cabeza levantada. Tres cuartos del terreno de juego, va a levantar el centro contra el área. Viene el centro, arriba Mancinelli, la peina hacia atrás. Le queda Bando, pegale al arco, el rebote en la espalda. Le vuelve a quedar Bando al arco por arriba del horizontal. Ni esto le sale a Rosario, ni a los tumbos puede descontar. Balón afuera, saque de meta. Lo va a hacer el arquero Bruno Arias.
1: La primera aproximación seria que tiene Rosario en este segundo tiempo. A los 73 minutos de este segundo tiempo, Rosario a los tumbos va, intenta, por lo menos no se rinde. Quiere cambiarle por lo menos un poco la cara del partido, descontar, pero bueno, ni esta pudo.
0: Desde el fondo va a salir Enzo Rifo, tengo tiempo, dame una más.
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0: Bueno, dos cambios se van a venir en Rosario Puerto Belgrano. Fede, los presentamos.
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1: Se retiró el número 7, Agustín Gripaudo, ingresó con la número 14. Alan Palavecino se retiró con la número 10. Ezequiel Cat ingresó con la 18, Agustín Trota.
0: A la cancha Trota, entonces, le queda un cambio más a Rosario y una ventana, ¿verdad?
1: Exactamente, igual que a Tiro Federal.
0: Viene el centro contra el área, afuera de la misma, en la lucha, Nicolás Obando. Pelea Obando, ganó ante dos, bien Nico. Toca para Orellana, levanta el centro contra el área, la quería ganar el Cholo Fernández que ya está de nueve. Está el Cholo Fernández, Trota y Mendoza, triple nueve para el conjunto de Cacha. Pelota de Palavecino, mete Nicolás Orellana, anillo central. Quien entrega mal Orellana se resbaló y se viene tiro de contra, guarda con esta, Se viene tiro de contra, se expone a esto Rosario. Pelota para Carrossi, jugó para Cabrera. Va sobre la raya de fondo ante la marca de Gregor Aichuk. ¡Falta! Y es tiro libre para Tiro en la puerta del área, banda izquierda.
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0: Hay tiro libre para tiro. Le pegará con la camiseta número 11 Cabrera. Entra al centro contra el área. También lo veo a Calamante. Es peligrosa esta. Viene el remate al arco por arriba del travesaño. Le pegó mal Calamante. Saque de manos. Saque de arco, digo, lo va a hacer Rifo. Cuando ya jugamos casi 30, de estos segundos, 45 minutos, sigue ganando tiro 3-0.
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0: Pelota para Nicolás Orellana, detrás de la mitad de la cancha, gana el piso Benjamín Segovia. Pelota de Orellana, levanta el centro contra el área, devuelve con golpe de cabeza el número 3, Agustín Calamante. El rebote lo favorece al Tatito Suedic, apertura por la banda derecha para Nicolás Obando. Buena pelota para Suedic, qué buena esta, Viene para Suedic adentro del área, raya de fondo, levanta el centro, le pegó mal Suedic. Le pegó mal Suedic, balón que cruza todo el área, igualmente le viene quedando a Rosario Puerto Belgrano, otro centro más, arriba trota. No podía, devuelve Mancinelli, balón para Orellana en la medialuna del área, le picó, tiró alto. Por arriba del horizontal, el remate de Orellana. A los tumbos empezó ahí Rosario, Fede.
1: A los tumbos, pero va cuando ahora hay una pequeña griña ahí con el árbitro, que le reclaman que saque Bruno Arias rápido. Y
0: sí, mira cómo está parado Rosario, Fede, perdón, Mendoza de extremo por izquierda. Obando de extremo por derecha. El Cholo Fernández y Trota de doble nueve. Y atrás el Tatito Suedi de engancho.
1: Y abajo quedó Segovia. Orellana, y se metió la chicha.
0: Y la chicha Gregorachuk, sí. Así está parado Rosario Puerto Belgrano, en la mitad de la cancha para Vecino, y todo para arriba.
1: Exactamente, ya el partido ya está partido al medio.
0: Sí, ya. Y no me animo a decir liquidado todavía, porque bueno, esto es fútbol, ¿no? Pero casi estamos ya sobre los 35 minutos. Pelotazo largo. No puede, Agustín Trota saca a Sebastián Mancinelli, pelotazo largo a territorio rival, se pierde por el costado, saque de manos. Y para Rosario Puerto Belgrano lo va a hacer Segovia.
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0: Pelota para Cholo Fernández y está de 9, afuera. ¡Afuera el rebote del Cholo Fernández! ¡Le metieron la pelota larga, la bajó con golpe de pecho como centro delantero! ¡Terminó definiendo afuera! ¡Cuando lo achicó rápido Bruno Arias! ¡Balón afuera, saque de meta! ¡Lo va a hacer el ex golero de Sporting Independiente de Dorrego!
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1: Te digo, la bajó como 9 y definió bien, lo único que Bruno la achicó bien, muy bien, se fue Bruno rozando Arias. El palo, pero muy bien.
0: Pelotazo largo de Bruno Arias, cruzando el círculo central, devuelve el Cholo Fernández con golpe de cabeza, sacaba Suedic, pelota territorio antagónico, complementa a Sebastián Mancinelli sacando el balón de la cancha, sobre un costado, saque de manos, en la posición del 10 lo va a hacer Segovia.
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0: Pelota de Cabrera. Anillo central del campo de juego como número 5. Se frena Cabrera. Toca. Corto a la posición del número 11. Donde la viene dominando justamente Darío Campo. Cae Ocampo. Falta. Tiro libre para tiro.
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0: Pelotazo largo de Sebastián Mancinelli, a territorio rival, a la posición del extremo izquierdo. Se viene dominando y pierde Cabrera. Recupera Bando, toca para el Cholo Fernández y este para Gregorachuk, saliendo como número 4 el rebote. Y el saque de manos es para Rosario Puerto Belgrano, lo va a hacer Chicha.
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0: 35 minutos de la parte complementaria. Gana Tiro 3-0, tiempo del partido.
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0: Pelota que va para Restifo. Raya de fondo adentro del área. ¡Viene el centro! ¡Cruzó la línea del arco! ¡Cruzó la línea del arco! ¡No llegó nadie! ¡Viene llegando por la punta derecha Talmón! ¡Junto al banderín del córner! ¡Se frena Talmón! ¡Levanta el centro! ¡Arrastrón! ¡Se queda Rifo! ¡Sale Chicho! ¡Gregora Chuk! ¡La pierde en la salida! ¡Viene el centro atrás! ¡Está! ¡Tapó Rifo! ¡Tapó Rifo! Bueno, Rosario, no te podés complicar más así, ¿eh? ¿Cómo se complicó solo Rosario, Fede?
1: No, se complicó bastante Rosario. Gran jugada de tiro federal, gran tapada de Rifo, quedó mano a mano, y hay un amonestado en tiro federal.
0: Bueno, amonestado en tiro, lo presentamos.
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1: Amonestado número 15, Joaquín Laborde.
0: Pelota hacia el círculo central. Brete Orellana, va para Mendoza, jugando como enganche Mendoza ya. Balón largo de Sebastián Mancinelli, le queda a Segovia, casi concentral, descarga para Mendoza, pierde Mendoza. Pelotazo largo ahora y falta de Segovia. A ver, tarjeta amarilla, la presentamos.
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1: Amonestado el número 3 en Rosario, Puerto del Grano, Benjamín Segovia.
0: Bueno, Fede, se empieza a liquidar el partido, ¿no? Ya me animo a decirlo. 37 sí. Minutos.
1: Está casi está liado, ya estamos a nada.
0: Sí. Y cae 3-0. Prontamente vamos a empezar a preguntar la figura del partido. Pero quedó golpeado el número 3, Caravante. Le han pegado por todos lados a Agustín hoy. Gran marcador central que también puede jugar de número 5. Y si esto termina así, ya Rosario tendrá que empezar a pensar en el torneo clausura, Fede.
1: Sí, ya va a tener que empezar, como lo decís, el torneo clausura. Un Rosario que hoy no le salió ninguna. Hoy no le salió ninguna.
0: No le salió nada.
1: Esa que fue, que le queda bobando, que patea, le queda el rebote, patea de nuevo, queda el rebote y no quería entrar. La de el Cholo Pedro Fernández, que también la baja como 9, define bien, lastimosamente se va por al lado del palo. Pero bueno, como lo decíamos, a Rosario hoy sí que no le salió nada.
0: Días, esos días que crees que se olviden, ¿eh? De hecho, en el primer tiempo, ¿cuántas situaciones claras de gol tuvo Tiro? ¿Tres?
1: Tres.
0: Las tres fueron al arco, las tres fueron gol. Una cosa increíble. Por eso Tiro Federal está ganando 3-0. Hay una variante, Nicolás Obando se acerca a apurarlo. Pero para mí acá está una de las figuras del partido, Fede, se va a ir Cabrera. En el campo de juego presentamos el cambio, dale.
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1: Se retiró con la número 11 en tiro federal Agustín Cabrera. Ingresó con la 7 Juan Salgado.
0: Bien, hay una variante en tiro federal y ahora es lateral. Para el conjunto Brioleta, estamos cómodos aquí en la cabina de tiro, ¿eh? Más allá de la comodidad, más allá de la cantidad de medios que hay, estamos muy cómodos. Pelota que le va cayendo a Mendoza, juega atrás para Palavecino, Palavecino que cede el esférico. Para Orellana y Orellana que se la cede a Rifo. Sale arrastrón Rifo sobre la punta derecha para Gregor Achuk. Como número 4, primer cuarto del terreno de juego. Descarga para Orellana. Como libro Orellana. Apertura sobre la banda izquierda para Benjamín Segovia que cruza la línea divisoria. Levanta el centro contra el área, la baja para Vecino. Para Vecino que jugaba la punta izquierda para Mendoza. Levanta el centro contra el área, corre. Deja correr, se va Bruno Arias. Se pierde el balón por el fondo, saque de meta. Se va a ser el arquero de tiro federal. Cuando ya jugamos 40 minutos de la parte complementaria, es tiempo del partido, gana Tiro 3-0.
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0: Pelotazo largo del arquero Bruno Arias. cruzando el círculo central. Se eleva Nicolás Obando. El balón que le va quedando a Talmonte. Media vuelta, entrega mal, le cae a Segovia, le botín de naranjas. Pelotazo frontal de Benjamín Segovia, cruzando el círculo central. Chaca Talmón y ojo que se viene tiro ahora. Y ojo que se viene tiro. Pelota para Salgado. Balcón del área, se amaca ante la marca de pala. Vecino, gana el de Rosario. El balón que va para Gregorachuk. Juega rápido hacia adelante. Complementaba y ganaba Calavante. Balón que le va cayendo nuevamente. Ahora Restifo que juega sobre la banda izquierda para Salgado. El rebote. Termina siendo Nicolás Obando. Pelota afuera. Saque de mano y es para tiro.
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1: ¿Te digo, Diego?
0: ¡Sí!
1: Todos los goles estuvieron acá.
0: Sí.
1: 0-0 en todos los partidos.
0: Bueno. Entonces Comercial y San Sirena también 0-0 por el promocional.
1: Exactamente.
0: Tiran a penales, guarda, ¿eh? Ya empiezo a preguntarle a la figura del partido y de Rosario, por supuesto. Viene el centro contra el área, saca Rifo con golpe de puño. Chaca, trota la pelota para Segovia. Detrás de la mitad del terreno de juego, levanta la cabeza Benjamín Segovia. Que juega para Vecino, le quería descargar de taco, era Mendoza. De extremo por izquierda Mendoza, sí, Fede.
1: Sí, y que apura el juego.
0: Lo hace rápido para Zubedic, cambiando el balón de izquierda a derecha para Trota. Como win por la banda derecha, levanta al centro Agustín para que vaya el Cholo Fernández. Se eleva Calavante que gana con golpe de cabeza, pelota para Vecino. Como un enganche, levanta la cabeza para Vecino, descargó para Segovia. Otro centro más contra el área, el taco y arriba Bruno Arias. Arriba Bruno Arias, hubo un taco de Cuevas. Salió hacia atrás y Bruno Arias se elevó, grito mía. Y se queda con el balón el golero de tiro.
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0: ¿La figura del partido para usted, Martín Quintana?
3: No, el que metió los dos goles. Macruren, es un apellido medio
0: bueno, complicado. Por eso en Frecuencia Deportiva Streamer lo dijo, el que menos sabe de fútbol soy yo. Muy bien, Mariano Macubre, y dijo, ¿y en Rosario con quién te quedabas, Marticho?
3: Yo creo que con...
0: ¿Con quién?
3: Con Pedro Fernández.
0: Bien. Arriba iba el Cholo Fernández, justamente. Sacaba Calavante, pelota al círculo central, se eleva Orellana. Balón largo de Nicolás Orellana para que la vaya a luchar Trota con Mancinelli. Ahí sí que hay años. Pelotazo largo de Mancinelli. A territorio rival gana Segovia con golpe de cabeza. Se la lleva a la banda derecha. Gana Benjamín. Ante la marca de Salgado. Mete con todo Segovia. El restay. Reposición de mano para Rosario en la posición del 4. Lo hace rápido Segovia. Para Gregorachuk. Pincha el balón chicha. Hacia la punta izquierda. Saludo grande para Naldito, Para Naldito Brunelli escuchando la radio. Pelota para Zubedic. Engancha en diagonal hacia el medio. Pégale de derecha. Balón filtrado. Está para el Cholo. Lo grita Cholo. Tocó para

0: gol de Rosario, Córdoba, Milano. Agustín Trota lo hizo para descontar. ¡Ay! Le cobró posición adelantada. Le cobró posición adelantada, no te lo puedo creer. Offside del Cholo Fernández, marca el árbitro. No teníamos visión en línea. En línea levantó la bandera, dijo offside. Es tiro libre para tiro federal, Fede.
1: Y había definido bien Trota, la había hecho muy bien Pedro Fernández, había recibido muy bien una pelota filtrada, encaró muy bien. Sánchez Almeida, lastimosamente, está en posición adelantada Pedro Fernández al inicio de la jugada.
0: Bien, desde el fondo va a salir Bruno Arias, la figura del partido para usted, Federico Gil.
1: Macuberi.
0: Muy bien, ¿y en Rosario?
1: Y...
0: difícil, ¿no?
1: Difícil quedarse con uno. Pero voy a respaldar a mi amigo Martín Quintana, me voy a quedar con Pedro Fernández.
0: Pedro Fernández, bueno. Pelotazo largo a territorio antagónico, va Oricolazo Orellana. Quiere salir como número 3, la pierde Orellana. Pelota sobre la banda derecha. Se viene tiro federal. Pase hacia atrás para Talmón. Engancha en diagonal desde el medio. Descarga para Ocampo. Recupera Nicolás Obando. Sale Obando. Descargando hacia atrás para Gregor Achuk. Y este de primera suelta arrastró un para lejos Uedic. Como número 5 detrás de la mitad de la cancha. Se frena Tatito. Se abriendo sobre la banda izquierda. Cruzando la divisoria. Ingresa en territorio rival. Arranca Tatito en velocidad. Engancha hacia atrás Uedic. Toca corto para Palavecino. Como número 10 la viene dominando Palavecino. Levanta el centro contra el área. Arriba saltaba Obando. Y el arquero Bruno Arias se queda con el esférico.
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1: Diego, se van a jugar 5 minutos más.
0: Bueno, hasta los 50 vamos, Fede, entonces.
1: Hasta los 50, cuando hay falta... de Lefinir, no, Lefinir no, discúlpame.
0: No, de Ocampo.
1: De Ocampo, sobre Trota.
0: Pelota, ya lo dijo Suedic. Tres cuartos del terreno de juego se la va llevando como win. Se frena Suedic sobre la banda izquierda, descarga hacia atrás. Tiene el centro de Segovia contra el área, arriba el cabezazo de Obando, cabeció mal Obando. Bruno Arias se queda con el balón, no le ha salido nada a Rosario hoy. Realmente. Absolutamente nada. Bueno, yo me voy a quedar... sí, creo que... sí, con el Cholo Fernández, por empuje nomás.
1: Y estamos los tres en la misma, nomás por empuje, porque la verdad que...
0: no, ha sido flojo
1: el partido de Rosario. Sí. La verdad que...
0: pelota de Palavecino. Detrás de la mitad de la cancha se frena Palavecino. Suelta para Benjamín Segovia. Y este dejó correr para Suede, que está muy atrás. Entró bien Suede, que para destacar el ingreso de Tatito. Balón para Bando, que también entró bien. Detrás de la mitad de la cancha, la cambia para Trota. Toma win por la banda derecha. La pone bajo la suela Trota. Levanta la cabeza Agustín. Levanta el centro de pierna zurda contra el área. Para la aparición de Suede, que caía sin falta, dice el árbitro del partido. Se eleva Orellana. Gana con golpe de cabeza, toca para Gregor Achuk y este para Obando. Obando corto para Suede, cae el Tatito. Saca Talmón, violentamente de pierna derecha y a correr. Y a correr se viene Salgado, cara a cara con Orellana, por el segundo palo, aparece Carrossi, viene dominándola Salgado ante el asedio de Orellana, ganó bien Orellana, se la ha bancado bien también Nico, En el final del partido, viene el centro contra el área, saca Chicha, balón hacia arriba, devuelve con golpe de cabeza a Salgado, descargando corto, para la aparición de Gino Carrossi, agarrón de Gregor Achuk, falta, y es tiro libre para tiro, en 48 minutos. De la parte final, sigue goleando, tiro 3-0 y se va a pasar a la próxima final del certamen, apertura de la Liga del Sur en el torneo promocional. Veremos si con Comercial o Sancinera, Fede, siguen 0-0, ¿no?
1: Siguen 0-0.
0: Bueno, si pasa Comercial, el partido se juega en el puerto, será ventaja para el conjunto comercialino. Si pasa Tiro, se jugará en este estadio, en el Onofre Pirrone. ¿Por qué? Porque Tiro está mejor posicionado que Sancinera. Hay tiro libre para Tiro Federal. Atención, le pegará al número 18 Gino Carrossi. 1, 2, 3, 4 hombres en la barrera. Viene el remate, le pega la espalda, Bando, le cae a Carrossi al arco, a las manos del arquero Rifo. Se queda con el balón y va a salir desde el fondo.
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0: Pelota para Benjamín Segovia, pierde con Talmón. Sale Talmón de vía vuelta, el rebote en Segovia, se pierde por el fondo. Taque de meta. La va a ser el arquero Bruno Arias.
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0: Pelotazo largo de Bruno Arias, cruzando el anillo central. Se ríe, se elevó Orellana con golpe de cabeza, no podía, saca de media vuelta Suedic. Es un Fedrupi, ¿eh? En tantito Suedic jugó por todos lados. Ahora salió mal Suedic. Pelota para Carrossi. Se mete al área, tiro al arco, golazo. Golazo de tiro federal. Gol de tiro federal. Gino Carrossi lo hizo para ampliar aún más la goleada. A los 40, a los 50 minutos ya. Chino Carrossi dice que tiro, golea a Rosario 4-0 en Onofre Pirrone.
1: Excelente definición, le rompió el arco. Eso no tenía mucho ángulo, se encontraba más o menos por, a ponernos en contexto, casi pegaba la raya larga grande. Le pegó un zapatazo, la clavó en un ángulo.
0: Nada que hacer para Rifo.
1: Nada que hacer para Rifo. Que en ninguno de los tres goles.
0: No, de los cuatro.
1: No se le puede recriminar nada. En ninguno de los cuatro goles. Tuvo que, para hacer algo.
0: Bueno, si esto estaba liquidado hace rato, imagínese ahora, ¿no? 50 minutos, parte complementaria. Tiro 4, Rosario 0. Moverá a Rosario y el árbitro se llevará el silbato a la boca. Mueve Trota atrás para Palavecino. Como número 5 para Palavecino, silbato a la boca del árbitro del partido. Señala el círculo central. Es el fin de estos 90 minutos. Victoria con goleada. El conjunto aurivioleta por 4-0. Hay una agarrada ahí entre Tatito Suedic y Talmón. Se ve que le ha dicho algo el chico de tiro federal. Está enloquecido Suedic también en Benjamín Segovia con Talmón. Bueno, se ve que alguna gastada de mal gusto. Porque Suedic y Segovia se ve que solo se lo que lo escucharon. Fíjate que están enloquecidos, ¿eh? También se mete a separar a Agustín Trota, Nicolás Obando que lo saca a Segovia, lo tranquiliza. Lo veo a Franchi también metido dando una mano ahí para separar. Agustín Trota también dando una mano. Me parece que de enojos con el chico Talmón. Está enloquecido Segovia con Talmón. Y Suedic enloquecido con Talmón. El problema está con el número 14 de tiro federal, Fede.
1: Sí, el problema es con él. Se ve que la pasada le tiró una gastada y...
0: algo que no le gustó a los dos
1: sí,
0: jugadores de Rosario.
1: Trota se agarraba con un policía también.
0: Y ahí se va yendo también Marcelo Katz. Que va a saludar a la dupla técnica de tiro federal. Nada que objetar, ha ganado bien tiro, Fede.
1: Sí.
0: Le ha ganado bien. Es la piedra en el zapato de Rosario. Por eso lo decíamos en Frecuencia Deportiva Stream en la semana, que lo peor que le podía pasar a Rosario era chocar con tiro federal por estas cosas. Es la piedra en el zapato ya desde hace tiempo. De cualquier forma tiro le gana, y esta vez le volvió a ganar con goleada 4-0. Vos fíjate que tiro le mete dos goles en este estadio, en el Onofre Pirrone, por la fase regular. Le mete 3 en el Coloso de Cemento y hoy le metió 4. Ahí está. Contundente victoria de tiro federal. En algunos minutos nada más lo va a estar analizando Federico Gil cuando se empieza a calmar el tumulto que había ocurrido en la mitad de la cancha. El enojo de Segovia, de Suedic con Talmón. Agustín Trota también que iba saludando a la cuaterna arbitral. Abrazos por doquier. Todo ahora sí parece estar en calma. Lo vemos a Nicolás Orellana prácticamente entre lágrimas, Fede.
1: Entre lágrimas, te digo.
0: Vos sabés que Orellana, cuando retornó a Rosario este año, me dijo, nunca fui tan feliz como en Rosario. No puedo creer las finales que perdimos, vuelvo para ascender. Fueron las palabras que me dijo Orellana textualmente a mí, cuando estuvimos hablando por este mercado de pases. Y hoy se ve que siente esta camiseta Orellana porque está entre lágrimas. El defensor de Rosario, Puerto Belgrano. Festeja a los futbolistas aurivioletas, porque claro, estarán jugando una nueva final. Los saltos de Restifo, los saltos de Talmón, lo veo también a Caravante, Sebastián Mancinelli. El emblema, el hombre del brazalete, el de los 40 años. Tirando una serie de chicos del barco junto a Macubre y a Lefinir. Y después todos chicos que van hacia adelante. Está tiro federal en la final. Irá contra Comercial o San Sirena, veremos cómo termina. Empujones y alegría en el conjunto aurivioleta. desolación en Rosario, Puerto Belgrano. Y llegaba a este partido en el mejor momento, después de haber ganado 4 partidos de manera consecutiva. Se va retirando Rosario, Puerto Belgrano, se retiran los de Cats, se quedan festejando los de la dupla Gigliotti Sardi, el abrazo de Gripaudo con algunos ex compañeros, se retira Rosario, Puerto Belgrano, se retira la cuaterna arbitral, solamente quedan los futbolistas de Tiro Federal saltando y festejando dentro del rectángulo de juego. Ahora sí, estimada Soledad Hernández, vendemos por 2 y presentamos el comentario final del partido en la voz del señor Federico Gil.
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1: Gran victoria del Tiro Federal sobre Rosario. La dupla Gigliotti Sardi, la verdad que planteó un muy buen partido esta tarde. Y lo decía Dio, es la piedra en el zapato para Marcelo Calci, este Tiro Federal, le ganó los 3 partidos que jugaron. Y disputado encima, no tuvo chance en Rosario. Y nos vemos...
0: No, creo que el tiro de Gripaudo en el primer tiempo, en el palo, y ya en el segundo tiempo por empuje. Pero es increíble cómo le cuesta a Rosario este rival de Tiro Federal. Por eso en la semana, y a modo de broma, porque nosotros realizamos un programa donde se habla de fútbol, pero también un poco descontracturado y con humor, le decía yo acá, le digo, si le ganás a Tiro, sos campeón. Porque lo peor que le pudo pasar a Rosario es chocar con Tiro Federal. Yo creo, y estoy convencido de lo que digo, que si a Rosario le tocaba a cualquier otro rival y no chocaba con Tiro Federal, era campeón. No tengo duda de lo que digo, Lo que pasa es que justo le tocó la piedra en el zapato. Justo le tocó a Tiro Federal, que es el único equipo que a Rosario le ganó. Y le ganó los 3 partidos que Rosario perdió en la apertura. Sí. Es increíble, pero es la realidad.
1: Bueno, desde que está la dupla, creo que no le ganó a Rosario.
0: El año pasado que no le ganó.
1: No, porque el año pasado toma en el clausura.
0: Sí.
1: Creo que pierde uno, empata el otro, juega las finales y empatan también.
0: Claro. Pero él puede ganar, Rosario, ni siquiera con Gómez Peña ya, desde el año pasado. Por eso te digo, no es que es el maleficio de CAC. Es el maleficio de Rosario de estos 2 últimos años, que con Tiro Federal, no sé si por la forma de jugar, o por qué Tiro Federal lo complica tanto a Rosario. Es increíble como cuando nosotros lo llevamos a CAC en la semana, a dialogar en Frecuencia Deportiva Stream, programa que se emite los días miércoles a partir de las 3 de la tarde en nuestro canal de YouTube de Frecuencia Deportiva PA, y nos decía... El único equipo que nos ganó bien a nosotros y que nos sacó bien puntos fue Tiro Federal. Que había en ese momento se había jugado un partido solo. En el partido de vuelta, en el Coloso de Cemento, Rosario, Tiro Federal le vuelve a ganar bien a Rosario. Y hoy no quedan dudas.
1: No, vuelvo a decir, hoy no quedan dudas. Hoy, Rosario, Bruno Arias creo que no atajó ninguno. No tuvo un remate al arco que vos digas, no. Lo hiciste figura al arquero.
0: No. Alguna tuvo un... Bueno, remate en el palo de Gripaud en el primer tiempo.
1: Igual a un lado.
0: Y que estaba clarito.
1: Y nada más. Bueno, y los rebotes que le quedan robando, pero ninguno fue al arco.
0: Sí. Y no ha sido un buen desempeño de Rosario esta tarde aquí en la localidad de Bahía Blanca. Pero bueno, Fede, ¿algo más para decir? ¿Algo más para objetar?
1: Nada más.
0: Bueno, estimado Martín Quintana, un placer haber compartido una nueva transmisión juntos. Vamos a esperar a ver cómo termina el partido de Comercial y Sancinena. Tenemos tiempo total, estamos cómodos aquí en la cabina de tiro. Nos quedamos un ratito, ponemos un poco la tanda. Con Soledad Hernández, dame 3 y retornamos. Dale, sigue 0-0, ¿no?
1: Sigue 0-0.
0: Si termina en empate y penales, Fede.
1: Sí.
0: Ahí alargue, porque en la habitación no nos vamos, pues enterarán claro. Por la red de frecuencia, pero...
1: Si empatan, van a penales.
0: Exactamente. Bueno, esperemos que es lo que pasa entonces entre Comercial... Y Sancinera, vamos a vender algunas publicidades, Sol, y volvemos, dale.
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0: Bueno, Fede, terminó el partido de Liniers con Bellavista, ¿no? Van a penales.
1: Empataron 0-0, van a penales.
0: Bueno, terminó ese partido. También jugará Comercial frente a San Silena, que también nos interesa. A ver qué es lo que sucede, vamos a ver si podemos tener el contacto de algún colega que esté cubriendo ese partido, que nos vaya mandando la información, a ver cuál será la final de este certamen promocional y cuál será la final del certamen oficial de la Liga del Sur. Si está muy demorado, bueno, se enterarán después a través de las redes de Frecuencia Deportiva, todas manejadas por el señor Osvaldo Martín Quintana, que le mandamos un abrazo muy pero muy grande, y que ahora tendremos que emprender el regreso hacia la localidad de Punta Alta en la nave de Quintana, para retornar a la ciudad. A ver qué es lo que sucede entonces. Vamos a ver si tenemos datos. Martín, ¿tenemos algún colega por ahí que nos esté dando una mano con el partido de Comercial y San Silena?
3: Sí, Alejandro Quintero está, pero con Bellavista Liniers.
0: Bueno, y con Comercial San Silena no hay ni... Bueno, dale, como no, no hay problema. Estimado Martín Quintana, le agradecemos mucho y vamos a ver qué pasa entonces. Dale, Sole.
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0: Huracán le ganó a Villamitre 1-0, Fede. Huracán le ganó a Villamitre 1-0.
1: Hizo el gol antes de terminar el partido.
0: Sí, justicia en el final. Iván Agudiak, el autor del gol de tiro de Huracán. Afuera Villamitre entonces, ya confirmado. Bellavista, Liniers para penales. Y hay que ver qué es lo que sucede con Comercial frente a San Silena.
1: ¿Sabes qué minuto se volcó la UIAC?
0: ¿En qué minuto?
1: A los 50.
0: El mismo Gallino Carrossi.
1: Exactamente.
0: Bueno. Bueno, voy a ponerme en contacto con un periodista.
1: Información.
0: Dale, a ver.
3: Final en Ingeniero White, Comercial por penales derrotó a San Silena 3-2 en penales, 0-0 había finalizado el partido.
0: Muy bien, entonces. La final entonces del certamen promocional será Comercial en el Puerto frente a Tiro Federal. Toda la ventaja tendrá el conjunto comercialino para jugar frente a Tiro Federal. Le tendrá que ganar en el Puerto Tiro Federal para consagrarse ganador de este certamen de apertura. Y si le gana, se forzará una final extra a jugarse y a disputarse en cancha neutral. Está la final del promocional, todavía resta saber qué es lo que pasará con la final del torneo oficial, pero ya sabemos que Huracán ganó por 1-0 y veremos cuál será la otra final. Eliminado Rosario, Puerto Belgrano entonces cayó contundentemente 4-0. Nosotros nos empezamos a despedir desde el Onofre Pirrone, Martín Quintana, ahora sí, muchísimas pero muchísimas gracias.
3: Nos vemos el miércoles.
0: Exactamente, el miércoles en Frecuencia Deportiva Stream desde las 15 horas. Federico Gil, un placer como siempre.
1: Bueno, bien, placer todo mío.
0: Será hasta el día miércoles a las 15 horas también, Fede.
1: Hasta el miércoles a las 15 horas.
0: Perfecto, así para analizar esta derrota de Rosario Puerto Belgrano 4-0 frente a Tiro Federal. Y nosotros nos despedimos desde el Onofre Pirrone. Ha sido goleada el elenco tirense 4-0, dos goles de McCubrey, uno de Genaro Fraise y uno de Gino Carrossi cuando se fumaba el partido. Muchísimas gracias a todos los que estuvieron del otro lado. Será hasta el día miércoles a las 15 horas, cuando la pelota vuelva a rodar, me mandan un mensaje acá, me preguntan dónde hay figuritas del Mundial en Kiosco Titán. Fueron 1675, un saludo muy pero muy grande, gracias para todos, nos despedimos hasta el miércoles, chau.
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